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1: Les debo confesar que aún no supero que YouTube estuvo en México grabando un video y que yo no pude verlo. De verdad, mi banda favorita, y ya van varias ocasiones que hacen este tipo de presentaciones como sorpresa. Y Dios, digo, ¿por qué no tengo la suerte de encontrarme a mis artistas favoritos gratis en la calle tocando? Oye, y además imagínate, ¿sí vieron, no?, que estuvo grabando este video más reciente en la Ciudad de México? Lo único que no me gustó de todo esto es que ya después, al modo, pues como quien les paga es el gobierno, pues terminan ahí echando flores a quien no tendrían que echarle. Pero bueno, ese es otro tema. El punto es que imagínate, estás en tu casa, un día cualquiera, una tarde X, viendo la novela ahí en la televisión, en México, en un lugar que donde normalmente no pasan este tipo de cosas grandes, y de repente tocan a tu puerta, te estás echando un taquito así bien a gusto, y de repente, trac, trac, trac, tú bien tranqui, y de la nada aparece YouTube en tu sala. Esto pasó, señoras y señores, le pasó a una familia mexa que recibió a Bono, The Edge, Larry Mulder, a Junior, estaba Adam Clayton, o sea, todos los integrantes de YouTube llegaron a esa casa porque iban a dar este mini concierto, pero lo querían dar en ese balcón de esa casa. Entonces llegaron así, señora, buenas noches, disculpa, ¿me deja grabar tantito? Nomás paso, grabo y me voy. Así, literalmente esto pasó para que fuera parte del video Street of Dreams, que fue el que grabaron en la Ciudad de México. Ellos de repente, como estaban buscando esta fachada ideal para que se viera padre en el video por el concepto y la idea de lo que ellos querían grabar, así que decidieron llegar a esa casa. Muchos están diciendo que ellos les habrían invitado un taquito, una agüita de Jamaica. Oye, yo me acuerdo que mi mamá, cuando llegaban invitados así de repente a la casa, que no los esperábamos, y luego volteaba y nos decía, ay, ¿no quieren algo? Ofrezcanle algo de tomar, niñas, al que llegara, ¿no? ¿No quieres un refresco, una agüita de Jamaica? Y mi hermana y yo nos volteamos a ver así de que no hay nada. O sea, no había más que agua, ¿no? Agua natural. Y mi mamá así de, agüita de Jamaica, horchata, refresco, una cáscara de papa, siempre decía como de cotorreo. Afortunadamente luego le decía, no, no, gracias. Pero, oye, ¿sí, qué tal que le digan, sí, un vasito de refresco? Y yo volteaba así, pues no hay refresco, pues nomás había agua, porque era un día inesperado. Bueno, algo así, imagínate, pero que llegue YouTube, o sea, toda la banda completa con el equipo de producción, así de, oiga, señora, ¿podemos entrar tantito a su balcón? Queremos usarlo de escenografía para nuestro video Street of Dreams, que es lo más nuevo, y lo estamos grabando aquí. Y afuera todo lleno de fanáticos, y tú así de, ¿qué? Obvio, los dejo pasar, ¿no? Pero claro, nos agarran desprevenidos. El caso es que muchos dijeron, no, yo sí lo hubiera invitado el taquito, unas galletas, un cereal mínimo mientras estaban ahí. Otros más aplaudieron también porque pues la familia se portó también muy educada. Ellos también buena onda, o sea, les agradecieron que estuvieron ahí, todo súper bien. A la familia, porque pues los dejaron estar ahí un ratito en su casa. Y nada, qué envidia ser ellos para conocer a Bono, ¿no? Y además que tu video, o sea, el video que van a compartir es tu casa, pues. No, no, o sea, de verdad, otro nivel. Yo estoy esperando que lleguen a tocar así de, oye, ¿podemos grabar? Préstame a tu perro, no sé, algo. Siempre les voy a decir que sí. Pero bueno, qué buena suerte. Cuéntame historias así de locas que te haya tocado presenciar, o tal vez que te tocaron a ti. Ahora sí que para que me dé envidia de la buena. Vamos con más y volvemos. Yo soy Jimena Aguilar.
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1: Ya estamos de regreso, señoras y señores. Y bueno, nosotras como expertas no certificadas, hablando de fútbol y de deportes, que nos importa, ¿verdad?
2: Que nos importa. La verdad es que, mira, en el día a día yo he tenido muy poco contacto con los deportes. Pero tuve por ahí un, ya sabes, yo hago mis maestrías a través de mis hombres.
1: Ahí se aprende mucho, amiga, se aprende más.
2: O sea, ya ves que antes te decían que podías aprender otro idioma y que lo ideal era tener un novio extranjero para aprender ese idioma. Pues yo he tenido, yo lo sé, porque además como han sido relaciones largas, bendito Dios, y Dios me ha dado la oportunidad de aprender.
1: La abundancia.
2: Yo soy una mujer muy abundante, entonces a raíz de mis relaciones formales de pareja, aprendes un chorro, o sea, aprendes sobre el interés de la otra persona. En su momento el padre, mi hijo, músico, entonces la verdad debo decirte que sé mucho de música gracias a él, muchísimo. No soy músico yo, pero sé muchas cosas. Al escuchar hablar a alguien, yo puedo entender esa conversación. Aprendí también en su debido momento sobre producción videográfica, de cine, etcétera. Y posteriormente tuve este entrenamiento con el tema del fútbol. Jamás fui fan, pero le entiendo gracias a que estuvo alguien a mi lado, que es que le amaba el deporte, ¿no? En su momento, en el día a día, a mí no me parece tan atractivo, honestamente. Te repito, no es algo que a mí me guste, pero entiendo la pasión futbolera, entiendo lo que despierta en todos y cada uno, y sobre todo ahorita con el tema del mundial, creo que muchísima gente está ahí, los niños, es una ilusión muy grande. Tú que tienes un adolescente en casa que le gusta el fútbol, sé que para ellos es algo muy muy especial, y está padre, repito, es algo que nos une y que nos da, en el caso de los mexicanos específicamente, siempre está la esperanza de que esta vez sí.
1: De que esta vez sí, se vale soñar y así nos traen desde quién sabe cuándo. Pero
2: la vida entera, mi reina.
1: O sea, nomás no pasamos y no creo que en esta ocasión nos vaya a ir muy bien. Pero fíjate que justo estaba platicando eso con varias personas que sí son muy fanáticas del deporte. Y entonces, ahora que estuvimos en Las Vegas, me comentaban porque ese día hubo un evento también donde estaban varias jugadoras de voleibol o no sé qué evento hubo. Y entonces decía yo, oye, pero el voli, o sea, como que no se me hacía tan... pero me dice, bueno, en México, pero hay en otro, en Europa y en otros países, incluso en Estados Unidos también el voleibol sí lo juegan mucho y es con las mujeres con los que más le meten lana. Claro que el boli no es como el fútbol, o sea, hablando comercialmente, pues, porque yo decía, ¿por qué si ellas son así súper top y son las mejores jugadoras, e incluso en los equipos de fútbol femenil, son a veces mejores los equipos de mujeres que los de hombres? Y Dan, me decían, es que las mujeres, si te pones a observar cómo juegan los hombres y cómo juegan las mujeres, o sea, los juegos de las mujeres son más intensos porque dan como que el triple, como nosotros los latinos cuando estamos trabajando en Estados Unidos, que siempre quieres dar más porque de alguna manera tienes que demostrar más, igual las mujeres. Entonces termina siendo un mejor partido, pero menos valorado, porque ni les pagan la misma lana, ni tienen la publicidad ni la promoción, y por eso la gente no va a verlas, ¿no?
2: Bueno, pero ahí tiene que ver con el mercado, ley de oferta y demanda, mi reina. Pero, por ejemplo, aunque son partidos extraordinariamente buenos, pero qué capacidad, qué aforo tienen los espacios para ver partidos de voleibol, por ejemplo, ¿no? Pero sin embargo, el fútbol, o sea, estamos hablando de estadios de 100,000 personas, estamos hablando de este poder de convocatoria y la publicidad y todo lo que implica el fútbol, realmente, pues ahí está la lana, mi reina. Y ahí es donde te dices tú, no es posible que un futbolista gane esas cantidades obscenas de dinero, pero es que es el deporte que realmente es visto por millones, son las masas las que ven el fútbol, entonces ahí es donde está la lana.
1: Ahí está la lana, y a las mujeres la neta no le apuestan, porque yo digo, si los que invierten dijeran, ok, ahora le vamos a tirar todo a esta chica, a esta jugadora, seguramente ya, a lo mejor sería igual de famosa que Messi, no lo sé. Y fíjate, de esto también me gustaría hablar contigo, amiga, ¿tú qué opinas? Porque justo de repente ves a mucha gente que tiene ese talento, y lo hablábamos el otro día justo por lo de los maestros de vida y tal, pero que si no tienen la inversión, pues el talento ahí se queda escondido. Entonces, ¿cómo hacerle para que entonces esas personas talentosas también triunfen? Lo vamos a hablar al regresar. Aquí está Arely en la casa, no le cambien. Ya volvemos.
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1: Te voy a decir decir algo que a lo mejor no te va a encantar. Muchos jefes no soportan trabajar con la generación Z. E incluso se dice que han considerado renunciar por el estrés que les causan. O sea, prefieren contratar millennials. ¿Será que sí? A ver, jefes, repórtense conmigo y cuéntenme. O a lo mejor si ustedes son parte de la generación Z y han tenido broncas con sus jefes, cuéntenme sus historias. Ya sabes que aquí escuchamos y no juzgamos. Repeat after me. Se habla sin filtro, ¿eh? @ Jimena Aguilar Oficial. Ahí me puedes contar tus historias o directo aquí en la cabina. Síguenos, escúchanos y recuerda guardar esta estación como tu favorita para que de lunes a viernes a esta hora, es más, desde más temprano, le caigas aquí. Siempre hay un lugar especial para ti, ¿eh? Bueno, te cuento esto porque la entrada masiva de la generación Z al mercado laboral, pues ya está transformando también la forma en cómo se trabajan en las empresas. No nada más aquí, ¿eh? Esto es en todo el mundo. Entonces, este grupo, que está integrado por personas nacidas entre 1997 y 2012, esos son la generación Z, ha crecido en un entorno digital. Entonces, hoy comienzan a ocupar un lugar importante en las organizaciones. Según con la firma Forrester Research, junto con los millennials, representarán cerca del 74% de la fuerza laboral global de aquí al 2030. Y el 18% de los jefes ha considerado renunciar. Stop a las llamadas, ya no queremos más, porque dicen que tienen mucho estrés, que está asociado a dirigir empleados jóvenes. Y estos datos, junto con otras cifras también del Instituto Mexicano para la Competitividad y del Instituto Nacional de Estadística y Geografía, o sea, el INEGI, permiten entender mejor un fenómeno que ya está impactando también en el entorno laboral. Mira, te cuento. La generación Z no nada más representa una nueva fuerza de trabajo, sino un cambio en la forma de entender el empleo. Son nativos digitales, están acostumbrados a la inmediatez, la conectividad constante, el acceso rápido a la información. Entonces, esto implica nuevas expectativas. ¿Qué quieren? Flexibilidad, equilibrio entre la vida personal y el trabajo, y entornos donde se priorice el bienestar emocional. A diferencia de las generaciones anteriores, pues no colocan el salario como único factor decisivo, sino que valoran también el ambiente laboral y el propósito del empleo. Entre estas razones, de las más mencionadas que hay, está el uso frecuente del teléfono durante la jornada laboral, que eso a los más grandes les choca, la percepción de falta de iniciativa, dificultades para mantener la concentración y diferencias en la ética de trabajo. Esta transformación del entorno laboral, pues ya está en marcha. No se trata solo de que los jóvenes se adapten a las empresas, sino de que las organizaciones, pues también evolucionen. O sea, es un win-win. O sea, todos tenemos que ir evolucionando, tanto las generaciones jóvenes como los que ya no somos tan jóvenes, ¿no? Si queremos avanzar y queremos fluir, habrá que aprovecharnos, ¿no? Lo bueno de los millennials y lo bueno de la generación Z, porque yo sí creo que así puede ser. ¿Ustedes qué opinan de esto? ¿Cuál ha sido su experiencia trabajando con la generación Z? Cuéntamelo, que aquí estamos en el sillón del terapeuta. Vamos con más y regreso. Soy Jimena Aguilar.
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0: Señores, están escuchando Jimena Aguilar en vivo. ¿Desde dónde me escuchas, por cierto, Comunícate conmigo, quiero saber de ti. Conéctate en las redes sociales, @ Jimena Aguilar Oficial. Y si tienes preguntitas, envíalas ahí mismo en las plataformas o aquí directamente a la cabina. Llama ya, porque este es el momento. Tú sabes que yo cuando llego acá, pues llego siempre bien acompañada. Todos los días cuando hay preguntitas. En las pláticas con las amigas, en la chorcha con la familia, o de repente aquí con los compañeros del trabajo, ¿no? Que surgen temas, surgen preguntitas. Y hoy tenemos una preguntita para Eugenia Flores, sexóloga de cabecera aquí en el show, que desde México y para el mundo nos trae las respuestas, porque sí, siempre todo esto hay que aclararlo con las que saben, ¿verdad? Así que para las expertas, las que le saben al tema y no como uno que nada más son expertas no certificadas, sexóloga, tengo una preguntita. Si tuvieras que elegir entre un maratón de Netflix o una noche de copas, una noche loca, ¿cuál sería tu elección y por qué? Atenti con la respuesta, ¿eh? ¿Qué onda, Eugenia? ¿Cómo estás?
1: Hola. ¿Cómo
0: hola, están? Hola.
1: Un gusto saludarlos.
0: Igualmente, wow, abrazo.
1: ¿Qué pregunta? Bueno, pues, si es personal.
0: Ajá.
1: Si alguien me preguntara qué prefiero, un maratón de Netflix o una noche de pasión, yo creo que depende mucho de quién me lo está proponiendo. Porque si me lo propone el chico que me gusta, el chico que me atrae, el hombre que me trae así como que movidilla, arrastrando la cobija por él, yo creo que mando a volar el maratón de Netflix. Y definitivamente una noche de pasión.
0: ¡Éale! ¡Tú muy bien!
1: Si es alguien que no me atrae, que no... O que ya he estado con él y no ha resultado así como que... A lo mejor le diría, bueno, vamos a ver un maratón de Netflix, pero de películas eróticas para poder entrar un poquito okay. A tono. Y después, la noche de pasión.
0: Dale, tú muy bien.
1: Todos ustedes, ¿qué preferirían? ¿Un maratón de Netflix o una noche de pasión? Mándenme un mensajito en Instagram, me encuentran como @ sexóloga_Eugenia y cuéntenme qué elegiría. ¿Maratón de Netflix o una noche de pasión?
0: ¡Híjole!
1: ¡Besitos!
0: ¡Saludos, Eugenia! Muchas gracias. A ver, manden sus audios, sean honestos. Aquí hablamos sin filtro, ya lo sabes. @ Jimena Aguilar Oficial también y síganla a ella en las redes sociales. Y quédate conmigo, ya lo sabes, todos los días para las preguntitas. Aquí tenemos a los expertos.
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1: Se acabaron los chimuelos, señoras y señores. Ya no más chimuelos. No. Se te cae el diente. Don't worry, be happy, que ahora todo va a poder ser, pues, vuelto a crear. ¿Así? Sí, es que estamos viviendo ya en el futuro. Mira, estaba leyendo que Corea del Sur está desarrollando un parche que puede hacer crecer los dientes, poniendo fin a la necesidad de usar dentaduras postizas para siempre. Imagínate qué maravilla para la gente que tiene este problema. Creo que esto será una muy buena noticia. Y parecía ciencia ficción, yo lo sé, pero esto podría convertirse en el futuro de la odontología. Hay investigadores en Corea del Sur y también en Japón que están trabajando en estas tecnologías capaces de estimular la regeneración natural de los dientes, utilizando estos microparches, células madre, medicamentos experimentales, obviamente. Y las imágenes virales hablan de un parche milagroso, literalmente, que hace crecer dientes nuevos, elimina para siempre las dentaduras postizas con esto. Pero la realidad es un poquito más compleja, ¿verdad? Hasta hoy, ¿verdad? Los estudios más serios lo que han logrado es regenerar partes del tejido dental, como dentina y esmalte, en pruebas de laboratorios y de animales, y hay otros tratamientos que apenas comenzaron ensayos en humanos. Aún no existe una cura definitiva disponible para el público, están en ese proceso, pero el avance yo creo que sí es bien importante. La idea detrás de todas esas investigaciones es, pues, activar células dormidas dentro de las encías para que el propio cuerpo vuelva a crear ese tejido dental, algo que, pues, por décadas se creyó imposible. Si la tecnología funciona, estamos hablando de que en el futuro esto funcione, imagínate, podría reducir la necesidad de implantes, de prótesis, de tratamientos invasivos. Hasta ahora

0: Ahorita los dentistas, claro, siguen recomendando los métodos tradicionales y recuerdan que estas terapias continúan en fase experimental. Pero una cosa sí está clara, la neta, después de ver esto, ¿no? La medicina regenerativa ya comenzó a cambiar la forma en que imaginamos el futuro de nuestros dientes y de nuestra vida en general, oigan, de verdad. Es que no saben todos los avances. Y cuando uno dice, ay, es que ¿por qué hablaban tanto de la luna y que los viajes al espacio? Yo nomás les digo, acabo de platicar con una persona que trabajó en la NASA y me dicen que además de mil cosas, o sea, mucho de lo que se hace es investigación en temas de salud cuando van hacia el espacio. ¿Cómo? ¿Por qué? Pues luego lo platicaremos, pero sí, hay muchos avances en la medicina y en la salud y este seguramente es uno de ellos. ¿Te imaginas? ¡Qué locura! Pero bueno, si quieres estar al día, regresa aquí de lunes a viernes. Soy Jimena Aguilar, sigamos con mucho más.
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1: Mi gente bonita, pues ya nos vamos, hombre. El tiempo se nos va rápido, pero recuerden que esa es una buena señal. La pasamos bien, muy bien, y por eso estamos ya cerrando aquí con la cerecita del pastel también al final del show, para agradecerte a ti haber sido parte del programa todas estas horas, todos los reportes que nos haces en redes sociales. Termina siendo nuestro reportero digital y eso está fabuloso. Con el chismecito en toda la Unión Americana, pasan cosas en todas partes, ¿eh? Cuéntamelo, etiquétame en las redes Instagram, Facebook y TikTok, @ Jimena Aguilar Oficial. Y pásala bien todos los días a esta hora en esta estación. Llega desde temprano, siempre serás bienvenido. Y nos encanta saber tu vida, tus historias, los chismecitos, lo que te gusta y lo que no, para que esto pueda cada vez tener más punch. Porque tú eres la esencia de todo este programa y me encanta que la podamos ir reforzando todos los días con toda la gente nueva que se suma. Así que bienvenidos todos, siempre esta será su casa. Pónganse cómodos y sigan disfrutando de la música. No le cambien a esta estación, ¿eh? Aquí hay buena música 24/7. Y claro, regresen de lunes a viernes conmigo para poder conectar y enterarse de todo lo que está pasando aquí y en el mundo. Y no te olvides conectar en el mundo digital también conmigo para que le pongas cara a mi voz. Ahí puedes pedir canciones, mandar tus saludos y opinar de todo lo que platicamos diariamente. Incluso, si tienes sugerencias de algo que te gustaría que platicáramos, que invitar a alguien especial, con gusto, ¿eh? Yo los leo y todo se toma en cuenta. Así que hazlo por las redes, @ Jimena Aguilar Oficial. Jiménez con J, no te equivoques. Y ahora sí, a seguir disfrutando de la música y yo mañana estaré de vuelta a misma hora y misma estación. Soy Jimena Aguilar. Gracias por ser parte del show. Esto es Jimena Aguilar en vivo. Bye, bye.
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1: Buenas, buenas, ¿cómo están? Un día más de mucha energía, de mucha información y de muchas cosas que platicar. Pati Sánchez, ¿cómo estás?
2: Muy bien, Mauro Hernández, aquí lista para acompañarlos. Mira, hoy vamos a tener de todo un poquito, temas que pues son polémicos, que dices, bueno, ¿ahora qué hacemos? Elegir una cosa u otra, de todo vamos a hablar el día de hoy.
1: El tema de la vivienda, vamos a ver que si quiere un cafecito, ¿qué pasa con el dormir? ¿No? También, algo muy rico. ¿Hace cuánto que no se revienta un buen pozole? ¡Ay, ay, ay!
2: ¡Hombre, qué delicia!
1: La comida mexicana aquí en Estados Unidos, la verdad, Pati, a veces extraña y mucho. Sí, sí, no. Sí, hay muchos lugares que puedes encontrar, pero hay otros que no. Pues.
2: Hablamos de fobias, también el usar corbata, si te gusta usar corbata si sabes hacer el nudo. En fin, un montón de cosas. Además, también las preocupaciones de los hombres. ¿De qué se preocupan más los hombres? De eso vamos a hablar.
1: Somos tan preocupantes, o las mujeres son más preocupadas. Así que, bueno,
2: las
1: pues,
2: mujeres.
1: Hoy es un gran día para sonreír, para pasarla bien y sobre todo estar informado. Imagínate que tú llegas a una reunión, a un sitio y no sabes de qué platicar. No hay problema, dices, yo escuché Club Gilatino y tengo mucho que decir.
2: Así es, para que nos acompañe, ya sabe, estas, pues, muchas horas de entretenimiento, de información. Síganos en @maurazoTV y a mí en @PatiSánchez_G.
1: Así comenzamos, Club Gilatino.
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1: Hay muchas creencias acerca del baño, porque hay gente que no se baña, hay gente que se baña los sábados nada más. Los alemanes, por ejemplo, no se bañan, y los franceses.
2: Oye, decían que en Francia y que en París, por eso allá inventaron los perfumes, ¿no? Porque no se bañaban. Pero luego también dicen, porque el agua es muy cara.
1: Eso dicen.
2: Pero mira, cuando uno es limpio, haces lo que sea por andar limpio y bañarte. También son medios cochinos.
1: Un baño de torero, ¿no? Ya sabes, oreja y rabo, y vámonos.
2: Oreja y rabo, vámonos. Yo me sabía el de avión, las alitas y el motor. Vámonos, el baño de avión. Oye, pero estábamos hablando al inicio de que si se han bañado a oscuras.
1: Mira, yo no alguna
2: vez... En la oscuridad.
1: Me bañé a oscuras, pero porque se fue la luz y es terrible. Yo no
2: No está padre. ¿Sabes qué? No ves dónde está el jabón, el champú, cosas así, ¿no?
1: Nada.
2: Pero los expertos explican que sí, que mejora el descanso. Ya sabes que luego sacan cosas
1: así. ¿Cómo va a mejorar el descanso? ¿Que bañarme en la oscuridad?
2: Espérate, mira. Dice que mejora el descanso, reduce el estrés, beneficia la salud mental. No, hombre, una tendencia inspirada en tradiciones ancestrales que propone este... No, te estoy riendo, en serio.
1: No puedo creer.
2: Propone un método sencillo para renovar la energía tras una jornada intensa. La ducha a oscuras ya es algo pues que mucha gente está practicando y está respaldada por psicólogos y expertos en bienestar.
1: ¿Pero qué pasa? ¿Cómo ven? Y si se te cae el jabón, te puedes resbalar y te puedes caer. ¿Dónde está el jabón?
2: Lo levantas.
1: Pero si no ves...
2: Ahí lo dejas, pero estabas bañando.
1: ¿Te resbalas? Mira, está peligroso.
2: Dicen que esta práctica busca un descanso más reparador, una transición suave entre
1: día
2: y la noche.
1: Ya me estresé nomás de escuchar tu nota, fíjate.
2: Y si le ponen un de esos, ¿cómo le llaman? Ah, un difusor. Ah, un difusor, bueno, con un perfumito así rico. Puede ser una experiencia muy íntima contigo mismo.
1: Es que dicen que la ausencia de la luz ayuda a regular la respuesta al estrés. Eso dicen, que hay una transición como neutral y natural en el organismo. Pero yo estaría más estresado de no saber dónde dejé las cosas, ¿no?
2: ¿Sabes qué? Si no haría que me daría
1: rasurarse
2: miedo
1: en la ducha, no, a oscuras.
2: No. Estarse, no, nadar.
1: Nadar,
2: oscuras, no, qué miedo.
1: Ah, eso sí está padre, una
2: o si tienes tina, que la llenes y te metas. No, siento que llega alguien y me sumerge y me ahoga.
1: ¿Sobre usted lo haría?
2: No.
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0: COVID, y luego cuando tuve
1: hay que revisarse.
0: Tuve un gato. Ajá. Me empezó a dar lo que nunca, ¿no? Hasta me silbaba el pecho y demás, lo que nunca me había sucedido. O sea, no sé si la alergia a los gatos ya tenía, pero parece que los pulmones algo les pasa, ¿no? Sin duda.
1: Sí, la verdad es que mira, los pulmones son los órganos que envejecen más rápido de lo que se pensaba, y hay que saber cómo cuidarlos, porque si llega un punto que empiezan a desgastarse, hay que estarse haciendo estudios, hay que estarse revisando, porque eso está asociado a cuando pierdes fuerza en los músculos del diafragma o ya no tienes esta elasticidad en el tejido pulmonar. Muchos, además de que fuman y demás, la pandemia dejó un daño tremendo en la población, ¿eh?
0: Pues mira, ¿cómo se mide la edad de los pulmones?
1: A ver,
0: primero,
1: ¿cómo?
0: Porque a lo mejor usted se siente muy bien, pero sus pulmones están muy viejitos. Y es que desde los 80s hubo especialistas que comenzaron a analizar cómo medir la edad pulmonar. Y vieron algunas pruebas para conocer pues si los pulmones de una persona funcionaban acorde a su edad, y se sorprendieron, sin duda alguna.
1: Mira, hay quienes también se les pide solicitar hacer ejercicio físico, una caminata de 6 minutos o la prueba de ejercicio cardiopulmonar, para después medir sus signos vitales, los toman como referencia y te miden la respuesta del pulmón al esfuerzo físico para ver más o menos cómo andas.
0: Oye, ¿te acuerdas lo de inflar un globo? De inflar un globo,
1: sí, constantemente. O que con un popote aventabas unas pelotitas, ¿no?
0: Eso, quieras o no, ayuda, ¿eh?
1: Sí, claro.
0: O sea, son algunas pruebas básicas para conocer sobre todo cómo están nuestros pulmones, ¿eh? Y hay métodos que son más sofisticados, ¿no? Como la velocidad, para ver la velocidad de los pulmones, en qué forma transfieren el oxígeno a la sangre, ¿no? Y ayudan a detectar problemas respiratorias antes de que aparezcan síntomas graves, ¿no?
1: Sí, fíjate que un estudio muy común, está raro el nombre, pero se llama espirometría. Esto tú, mediante inhalando y exhalando, se mide cuánto aire puedes exhalar y con qué rapidez se expulsa. Porque en medida de cómo lo hagas, pues es cómo está tu capacidad pulmonar.
0: Pues haga estas pruebas y chéquese muy bien los pulmones. A lo mejor se siente muy chavo y
1: si detecta algo malo, chéquese.
0: Más vale.
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1: La semana pasada en este espacio de Club Hit Latino platicamos acerca de cuáles son las preocupaciones de los hombres. La mayoría de los hombres nos preocupamos por no perder el cabello y el trabajo.
2: ¿El cabello?
1: Sí.
2: Ah, bueno, sí, ya habíamos dicho que es un tema así muy fuerte.
1: Pelones, claro. Sí, a ti dices que te gustan los pelones, ¿no?
2: No.
1: Ah, ya ves. No, entonces, ¿para tu cabello? ¿Crees que no es una preocupación?
2: Hay algunos que hay algunas que sí les gusta pelones. Yo paso.
1: Pero, por ejemplo, a ver, ¿ves a Jason Statham o ves a Bruce Willis?
2: Bueno, Bruce Willis todavía.
1: Todavía.
2: Algunos pasan.
1: Todavía. Pero bueno, ahora vamos a platicar de principales preocupaciones de las mujeres. ¿A ti qué te preocupa en tu vida como mujer, Patricia?
2: Entre tantas cosas. No voy a negar que lo primero, así algo rapidito, pues es la belleza.
1: La belleza.
2: Sí, a uno le preocupa pues verse bien, que te veas en forma, que estés siempre bien.
1: O sea, lo número uno sería sus preocupaciones es que no verse vieja.
2: Ándale, el tema de la edad. Vamos a resumirlo. Ajá, que
1: bueno,
2: digas,
1: entonces,
2: no, si me salen canas, déjame pinto el pelo, que cuidarse con cremitas, traer un buen maquillaje. Eso sí es preocupación, ¿eh?
1: Si hacemos un comparativo, es lo mismo de quedarse pelón a los hombres, ¿no?
2: Exacto, sí, porque ustedes pues no se ponen nada en la cara.
1: Sí, pues
2: eso tema, pero también la salud, ¿eh?
1: La salud, el bienestar. ¿Sabes qué es una de las más grandes preocupaciones?
2: ¿Cuál?
1: La violencia en el trabajo y la violencia de género. Y la brecha salarial.
2: Sí, actualmente todos estos temas de desigualdades que ya están muy de moda, también son temas que preocupan, donde hay que poner atención. Y también, ¿sabes qué? A las mujeres les preocupa, yo creo que también a los hombres, la salud emocional.
1: También.
2: ¿Cómo andamos también de la mente y de las emociones?
1: Claro.
2: Esa inteligencia que, híjole, no tenemos, pero a ver dónde la agarramos.
1: Y aunque no lo creas, también gran parte de las mujeres, una de sus preocupaciones es la salud reproductiva. Sobre todo el tema de si pueden tener hijos o no pueden tener hijos. Eso les puede llegar a poner, depresión, ¿no?
2: Sí, porque fíjate, no sé si has visto que últimamente las mujeres ya son mamás más tarde.
1: Sí.
2: Después de los 30,
1: a los 40.
2: Claro,
1: sí.
2: ¿Por qué? Por la modernidad, por el trabajo, ya hay otras prioridades y lo van dejando de lado. Antes a los 20, 21, 23 ya se estaban embarazando. Ahora se retrasa un poco más, pero también entre más te tardes, pues sí tenemos fecha de caducidad en ese tema.
1: Pues de las grandes preocupaciones, sobre todo, ya lo dijo Patty, la belleza, el no hacerse bien.
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10: Amigo del Club Hit Latino, parece que dije gelatina, va. Club Hit Latino.
11: ¿Gelatina de gelatina?
10: Lleve la gelatina no.
11: Ahí se me antojó una.
10: Oye, que dicen que es muy buena la gelatina, sobre todo para el tema del colágeno, ¿eh?
11: Sí, por la grenetina, también para las rodillas, para las articulaciones.
10: Yo voy a tomar ya gelatina todo el día, ¿eh?
11: Porque está, sí. Pareciera ayudar. Que no sirve de nada, pero por la grenetina sí.
10: Bueno, seguimos en el Club Gelatina. Y bueno, hoy vamos a hablar acerca de lo que pasa, sobre todo con nuestro bienestar y cómo dormimos. Porque yo duermo de lado, Pati, y luego recargo todo en el hombro. Y luego de repente me muevo y luego me cargo hacia el otro hombro, pero ¿cómo será bueno dormir?
11: Mira, ahí te va.

0: ver.
1: Los que saben, que en este caso son los, pues sí, los traumatólogos o los fisioterapeutas, necesitamos una almohada.
0: De entrada.
1: Una almohada.
0: Yo a veces duermo sin almohada, no pongo la cabeza sobre la almohada. Me gusta mejor como abrazar la almohada y dormir sobre el colchón.
1: Sobre el colchón.
0: ¿Está bien o está mal?
1: No, está bien. Mira, esa almohada que dices que no te la pones en la cabeza, puedes hacer lo siguiente. La primera postura es boca arriba con la almohada debajo de las rodillas.
0: Ok.
1: O sea, boca arriba tú todo y las rodillas así como...
0: flexionadas.
1: Como flexionadas con la almohada ahí metida. Esa posición ayuda a descomprimir la columna lumbar.
0: Ok.
1: Reduce la tensión en la zona baja de la espalda y te libera el abdomen, ¿sale? Porque tiene las piernas ligeramente elevadas. O sea, te relajas, mejora la circulación y un montón de cosas. Ahora, dormir de esta manera puede ser beneficioso para quienes pasan mucho tiempo sentados o sufren de lesiones lumbares. La segunda se hace de lado.
0: Ok.
1: Tú de ladito, cuando estés en esta posición, coloca la almohada entre las rodillas.
0: Ah,
1: o sea, quedan separadas y eso permite, así, mira, ponla ahí entre tus rodillas y eso permite alinear correctamente la cadera y la pelvis, evitando torsiones en la columna y reduce la presión en la zona lumbar.
0: Ah, como cucharita, ¿no?
1: Como cucharita, okay. Pero entre las rodillas, si, que no peguen.
0: Si tenemos a alguien ahí, pues también cucharíamos una vez.
1: También, ¿verdad? Si tú quieres.
0: Órale, date. Y luego.
1: Pero si dicen que una almohada en las piernas, así boca arriba, abajito de las rodillas, ayuda mucho.
0: Oye,
1: o esa de lado.
0: ¿Y sabes qué? Que cosas que nunca hacemos ahorita escuchándote, nunca llegamos y flexionamos las rodillas, las piernas hacia arriba. O sea, llegar a acostar y poner las piernas arriba de la pared también puede ayudar a la circulación.
1: Como cuando dices por el bar y sí. Quien tiene problemas de circulación.
0: O aunque no los tengas, ¿no?
1: Sí, también está padre poner así tus pies.
0: Patas para arriba, ¿no?
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1: Oigan, pues para los que somos cafeteros, algo que sin duda en la mañanita no nos puede faltar, ¿qué crees que es, Mau?
2: Pues el café, claro.
1: Claro, un cafecito.
2: Todos toman café, todos.
1: Menos tú.
2: Yo no tomo
1: todos
2: café.
1: Menos Mauro deben de saber que no toma café, no le gusta al señor, no quiere.
2: El
1: pues
2: otro
1: no
2: día
1: te gusta, ¿verdad? Nunca te ha gustado.
2: Pati estaba checando una vez que hice un reportaje, que le platicaba que fui a una cafetería muy famosa allá en México, en Veracruz, que es un café. Cuando vayan para allá, vayan al café de la parroquia.
1: ¡Ay, qué delicia! Delicia jarocha.
2: Y fui a probarlo, pero durante el reportaje lo probé, más no lo...
1: Casi lo escupes ahí.
2: Guácala, no me gusta.
1: Ay, pero no te gusta que el sabor, o sea, nada.
2: Es muy amargo,
1: es amargo. Pero mira, está el cappuccino, el latte, el cortado, le puedes poner este esplendor. Bueno, no sé, pero mira, el café tiene muchos beneficios.
2: ¿Te antojó?
1: Tomarlo a la mañana. No, ya estoy, mira, hasta salivando. No, es que aparte, a ver, ¿ni el olor a café te gusta?
2: El olor a
1: cuando
2: café
1: dices,
2: sí me gusta.
1: Ay, qué rico,
2: sí,
1: qué rico.
2: El olor
1: ¿no?
2: a café sí me gusta. Sí,
1: ¿ya
2: eso
1: ves?
2: Sí, eso sí.
1: A ver, ¿qué crees que beneficios tenga? Obviamente, pues, despertar más rápido.
2: Te activa, ¿no?
1: Te activa, puedes prestar más atención, mira, reacciona bien. Rápida. Cuando anda uno atarantado, ajá, que estás como atarantado, sí. Que, por ejemplo, tú que no tomas café, ¿con qué te activas?
2: No, yo tomo agua o alguna bebida.
1: Agüita.
2: Energetizante.
1: O algo con azúcar.
2: Sí.
1: Un juguito.
2: O un chocolate puede ser,
1: okay,
2: ¿no? Pero la verdad es que yo sé que estas bebidas son muy populares. De hecho, he escuchado que también aquí en Estados Unidos hacen las coffee parties, ¿no? ¿Sí has oído?
1: Ah, no.
2: Sí, a ver si luego te platico acerca de todo esto. Pero dicen que es muy bueno el café, ¿no? Porque te da mucha energía, ¿no?
1: Mira, sabemos que tiene cafeína, pero también es un antioxidante increíble, natural. Puedes tener también mayor retención de información, te beneficia el metabolismo, la salud física, porque la cafeína activa el metabolismo, por lo que se produce la oxidación de grasas. Okay. Esto ayuda a tener más energía, quemar calorías y aumenta los niveles de adrenalina, lo que puede mejorar tu rendimiento físico.
2: O sea que
1: físico.
2: Hay más pros de tomar café que contras. O sea, yo, por ejemplo, que no tomo café, no tengo ningún beneficio. O sea,
1: a lo mejor esos beneficios los estás agarrando de otro lado.
2: No sé, pero digo, escucho muchos beneficios.
1: Contras también tiene, no puede tomar uno mucho café.
2: Porque se
1: o sea, esa
2: loquito.
1: Gente que está litros y litros todo el día, no. O sea, acaso dos o tres.
2: Pero ya como soy, me volvería loco, chiflado, me levantaré por la ventana. Pati,
1: ah, claro, café, o estarías tembloroso, así no, con la taquicardia. Mejor así quédate.
2: Así a gusto.
1: Mejor no tomes.
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2: Bueno, durante muchos años se ha hablado del exterminio de los medios de comunicación masiva o tradicionales, ¿no? Como el radio, la televisión, el mismo periódico en muchas ocasiones, pero el periódico todavía de manera física se sigue repartiendo en algunas ciudades, ¿no? Y los libros, creo que los libros son los que se han salvado de todo esto porque
3: ¿un poco?
2: Las personas creo que siguen leyendo, no quiero pensar, ¿no?
3: Fíjate que no, ha bajado el hábito de la lectura aquí en Estados Unidos. Según un estudio, un 40%, fíjate, entre el 2003 y 2023, en estos 20 años, un estudio señala que la lectura ha bajado, sobre todo para aquellos que leen por placer, cuando agarran un buen libro para relajarse. Según este estudio, pues no hay una razón como tal, pero sí ha disminuido mucho el que la gente lea por gusto. ¿Sabes por qué? Yo creo que por la distracción de tanto celular, tanta pantalla. Ya mejor prefieres a lo mejor leer un libro electrónico, que igual es hábito de lectura, pero ¿qué pasará? ¿Por qué ya no leen por placer?
2: Pero hay gente que dice que no hay nada más hermoso que llegar a una playa, a un bosque y poder hojear un libro. Poder,
3: eso sí, ¿eh?
2: El olor del mismo libro que te transporta a muchísimas remembranzas, memorias y demás. Creo que todavía sigue existiendo. Sí ha bajado, tienes razón por el tema de las redes sociales, pero tendría que pensarse cómo hacer que las nuevas generaciones empiecen a leer una vez más, ¿no?
3: Sí, fíjate que las personas encuestadas señalan que sí tienen, por ejemplo, pequeños de 9 años y solo el 2% se sienta a leer con su hijo. ¿De qué te habla? De que el ejemplo también, de que los enseñes a, también va a contribuir a que en un futuro ellos puedan seguir leyendo.
2: Fíjate, sí, la verdad es que nosotros como generación, yo soy generación X y la verdad es que no acostumbro a leer con mi hijo. Mi esposa sí lee y de repente a pesar de que no leamos nosotros, o en mi caso yo, sí le inculco a mi hijo la lectura.
3: Eso está muy bien.
2: Pero aquí lo malo es que no te ven. O sea, tú le puedes decir, lee, hijo, lee, lee, lee. Y luego te puedes decir, ¿y tú por qué no lees, papá?
3: Yo creo que esos hábitos, ¿no? De cuando los acostabas leyéndoles un cuento que creo que ya no se hace, eran muy buenos porque ellos mismos también querían leer eso que les estabas platicando, ¿no?
2: Sí, sí, sí, porque los dejabas también con la incógnita de qué sucedía en el capítulo siguiente. Entonces,
3: sí.
2: Yo creo que todo empieza, si usted me dice que ha bajado la lectura, pues es error de nosotros.
3: Agarre un libro ya, lea.
2: Ya, y póngaselo a sus hijos.

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1: Goodbye, my love, goodbye. Let's go, baby.
2: Ya vámonos. Nos vamos, se vámonos. Acabó lo que se vendía. Ni modo, la parte final de este programa ya está aquí, pero ya saben que estamos de vuelta dentro de casi 24 horas.
1: Hoy aprendimos muchas, muchas cosas. ¿Qué pasa con la gente que no se baña? Hay que bañarse, muchachos. Es muy importante y sobre todo,
2: bañito.
1: ¿Saben qué? Con esos cambios de clima que no sabemos si sale el sol, si se mete, si llueve, si está con nieve, mejor hay que cuidar nuestros pulmones.
2: Y además también hablamos de lo característico de los mexicanos, muy mal, pero somos impuntuales. Hay que tratar de cambiar eso, oye.
1: Somos impuntuales en nuestro país. Si vamos a México, somos súper impuntuales. Pero aquí yo no sé por qué cambiamos de todo.
2: Pues sí.
1: Con los oficiales les hablamos muy bonito.
2: Pero los mexicanos somos impuntuales en general, ¿no?
1: Sí. Así que bueno, hablamos de la higiene personal también, qué tan limpios somos. De eso y más, gracias a la gente que se une a esta comunidad. Gracias, en verdad. No sabes lo agradecido que estamos de que cada día, Pati, se sumen más radiodifusoras en todo lo ancho de los Estados Unidos.
2: Es correcto. Así es que, pues, sigan en sintonía. Aquí ya saben de esta estación y con nosotros, como siempre, también.
1: Correcto. Arroba Mauro TV. Ahí me encuentran en todas las redes. Ahí.
2: Arroba Pati Sánchez-G. Bye, bye. Hasta la próxima.
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1: A ver, pero no me contestaste, ¿eh? Patricia Sánchez. Hace rato platicábamos.
2: ¿Cuál era la pregunta?
1: Amigos de Club Hit Latino, ¿tú qué prefieres? ¿Rentar o comprar una casa? ¿O vivir en un apartamento o en una casa? ¿Qué piensas? ¿Expander la familia? ¿Quedarte tú sola y un perrito? ¿O qué? ¿A dónde apunta la chancla?
2: Mira, yo creo que depende tu visión a futuro, tus planes. En mi opinión, yo prefiero comprar. Comprar, porque eso de estar rentando, pues estás pagando algo que nunca va a ser tuyo. En cambio, cuando lo compras, sabes que en algún momento va a ser tuyo, es tu propiedad. Y yo creo que si es una casa es mejor. Porque si ahorita te encuentras a lo mejor solo, pero en un futuro creces la familia.
1: Pero una casa aquí es una locura, Pati. No nos alcanza ni para vivir. ¿Cómo quieres comprar una casa aquí en Estados Unidos?
2: Si tienes tus planes, dices, si vas yo a estar solo siempre, si ya lo definiste, pues entonces a lo mejor rentas. Y también si te vas a establecer en una sola ciudad, pues es mejor comprar, ¿no?
1: Mira, lo que pasa es que cuando uno se viene aquí con el sueño americano, piensa en que le va a ir muy bien. Y claro, que nos va muy bien, pero conforme ganamos es lo que gastamos, ¿no? Por eso cuando mandamos dinero a México hay remesas y que les ayuda mucho a nuestros paisanos.
2: Claro, allá en México rinde, pero aquí no. Y aquí una renta también sabemos que pues son caras las
1: rentas.
2: Entonces
1: ahí te va, te voy a comprar la idea de tu casa,
2: de favorita, mi casa,
1: pero no en Estados Unidos, porque a lo mejor lo que puedes hacer con todo lo que se gana acá en la Unión Americana, podrías comprar una casa más barata en México que en Estados Unidos. Ya no vivir aquí, pero a lo mejor pensando en un futuro cuando ya estemos viejitos que se nos caigan los dientes.
2: Sí, donde te vayas a establecer. Si dices, yo vine aquí a trabajar, pero me voy a ir a mi país a construirla o a comprarla. Ok, pero aquí en Estados Unidos yo creo que dependiendo que sí hay personas que a lo mejor llegan a comprarla, ¿no?
1: Es que, ¿sabes qué?
2: ¿Tú preferirías rentar?
1: Creo que la clave sería nuestro proyecto de vida. A lo mejor nuestro proyecto de vida aquí, que estamos súper chavos y súper jóvenes trabajando.
2: Claro, por supuesto.
1: Estamos procreando, tenemos una edad financieramente pues buena, ¿no? Porque estamos trabajando, estamos sanos.
2: Estás produciendo.
1: Uh-huh. Entonces, a raíz de eso, tendríamos que pensar muy bien qué es lo que vamos a hacer con nuestro futuro. Bueno, y si eso le sumamos los temas de migración, pues prefieres mejor ahorrar mi dinero, hacerlo más posible de aquí para poder llevarme al otro lado, ¿no?
2: También puede ser. ¿Ustedes qué opinan? ¿Qué están haciendo o qué van a hacer? ¿Rentar o comprar casa aquí o en otro país? Hay que ver sobre todo tus metas personales, profesionales y tu plan de vida. ¿Qué es lo que vas a hacer de aquí en unos años, ¿no?
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1: ¿Bueno?
2: Sí, sí, Talía, ¿hablas tú?
1: Sí, ¿quién habla?
2: Eric, ¿cómo estás?
1: Bien, ¿y tú?
2: Oye, pues hoy hay una función muy buena. Quería ver si querías ir al cine.
1: ¿Ahorita?
2: Pues, es a las 8.
1: Es que me da pena.
2: ¿Pero por qué?
1: Pues porque hace mucho no te veo.
2: Yo tampoco, pero vamos, ¿no?
1: No sé, déjame ver.
2: ¿Qué tienes que ver?
1: Tengo que ver, pues, pedir permiso.
2: ¿Y a quién pídele permiso?
1: Es que ahorita no está mi mamá.
2: Entonces, ¿me hablas o te hablo al rato?
1: No, háblame al rato.
2: Okay.

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2: Oigan, ¿alguna vez han escuchado el término pata de perro?
3: Sí, claro, cuando andas todo el tiempo en la calle y que...
2: ¿Seguro?
3: Que andas de pata de perro y no estás en casa.
2: Hay gente que a lo mejor aquí dice, ay, eso lo decía mucho mi abuelita, pero imagínate que cuando el pata de perro es como andar viajando, ¿no? Ser sí, muy nómada, ¿no?
3: Se refiere a varias cosas, pero hablando de temas, por ejemplo, de viajes, pues es de que andas de pata de perro.
2: Sí.
3: ¿Y ya sabes a quién le decían así?
2: ¿A quién?
3: A una mujer que viajó a 90 países, lo hizo sola. Wow. Que para empezar, creo que tú has viajado solo,
2: sí,
3: ¿y
2: sí,
3: qué tal la experiencia?
2: Viajar solo es una experiencia muy buena porque mira, no tienes problemas de tiempo, nadie te está carrereando, tú
3: come
2: eres dueño de tu
3: quieras,
2: tiempo, comes lo que quieras, viaja, llegas a lugares recónditos,
3: haces nuevos amigos
2: que no estaban incluidos.
3: Ándale.
2: Todo, las amistades, nuevos sitios, la verdad es muy buena idea, ¿eh?
3: Pues también. Mira, ella se fue a 90 países y ya después contó de una lista de algunos lugares. Pues mira, va a hablar de lugares justo eso, no turísticos, no una Torre Eiffel,
2: correcto,
3: no la Torre de Pisa, no. Por ejemplo, la pequeña Roma de los Alpes.
2: Ok.
3: Dice que es una región pequeña y la menos poblada de Italia. Ella la consideró que la dejó sin aliento. La acaba de visitar y le pareció increíble.
2: También dice que Wanaka, Nueva Zelanda, también que es un lugar muy bonito, que ahí puedes conectar con la naturaleza.
3: ¿Wanaka, Nueva Zelanda?
2: Me gusta la idea porque son lugares que a lo mejor no son tan turísticos, ¿no? También, ¿no?
3: Mira, Colonia del Sacramento, un pueblo que ella describe como lleno de edificios blancos, de piedra y de colores pastel. Y la verdad es que también es considerado como Patrimonio de la Humanidad por la UNESCO.
2: Por ejemplo, fue también a Namibia, fue al cañón del río Fish, y dice que también está muy bueno, ahí en África, ¿no? Entonces, que es uno que es el más grande del país.
3: Wow.
2: Yo nunca lo había escuchado, por ejemplo, la verdad.
3: Ni yo, o por ejemplo, la isla de Jeju o de Jeju en Corea del Sur, el último lugar... Dice, al que pocas rocas únicas que se cree que aparecieron tras una erupción volcánica. Si te fijas, todos son lugares no conocidos, no famosos, pero que la han impresionado.
2: Oye, está muy bonito lo que hizo Kelly Ross a ti, pero a ver... Pues ¿cuánto te gastaste, ¿no?, en un viajecito de esta índole?
3: Pues es que aunque vayas sola, tienes que traer presupuesto.
2: Sí, pero ven, me queda claro que cuando haces un viaje solo de mochilazo, sí, el presupuesto es menor, ¿no? Porque andas brincando de cama en cama o en hostales, ¿no?
3: Así, literal. Perdón, de cama en cama. Bueno, así vas solo, pues puedes hacer lo que quieras, ¿verdad? ¿O a qué te referías?
2: A eso precisamente.
3: El hostal es barato.
2: Es muy barato.
3: Sí.
2: Pero usted gastaría gran parte de su dinero. ¿Cuánto se gastaría?
3: Pues son experiencias que te llevas.
2: Increíble.
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1: La pregunta que le vamos a hacer le va a explotar la cabeza. ¿Usted es desordenado o es ordenado?
2: Híjole,
1: ¿qué tan ordenado eres, Pati?
2: No tanto, pero tampoco soy tan desordenada. O sea, tengo como un poquito de todo.
1: Yo no sé si soy... Yo creo que en mi casa tenemos orden, ¿no? Pero... hay momentos en los que desordenado. Cuando se va llegando el fin de semana,
2: ajá,
1: de repente hay ropa amontonada en una cama.
2: O sea, como que van perdiendo la disciplina de ordenar todo.
1: Hay trastes sucios de repente, porque luego dices, los lavo el fin de semana, ¿no?
2: Los lavo al rato,
1: okay. Pero...
2: o sea, se va perdiendo un poco el orden, ¿verdad?
1: Pero cuidado, porque hay un estudio publicado por la Journal Environment Psychology en 2025, donde revelaron que el desorden en la casa se asocia a niveles muy altos de efecto negativo como la irritabilidad, la frustración y la tristeza.
2: O sea, cuando tienes, por ejemplo, que estás aquí en tu mesa de trabajo y tienes el papelero y eso, puedes estar triste, irritado, porque ese desorden también es mental, ¿no?
1: Es algo lógico, ¿eh? O sea, el desorden doméstico no es solo visual. De hecho, la ciencia dice que impacta la salud mental y rompe como un ciclo, ¿no? O sea, tener la casa perfecta. Pero, ojo, también los excesos. Si tú eres de las personas que mantienen la casa perfecta, también hay otro problema psicológico, ¿no?
2: Ah, sí, de que dices, no quiero ni nada que esté tirado, ni que si tiraste agua del garrafón que quieres limpiar, o sea, que quieres todo perfecto, también es una obsesión para mal.
1: Sí. El tema es cuando se acumulan por el tiempo, ¿no? La exposición constante a un ambiente caótico, o las personas que, ya sabes, los acumuladores que viven con cajas.
2: Ah, no, los programas que se producen aquí, ¿los has visto? Me dan una ansia. Digo, no hay que llegar a eso. A ver, ahora, tú como hombre, porque luego dicen que los hombres no son muy ordenados. ¿Algún tip para mantener el orden en el hogar?
1: Yo, si dejo una cosa en un lugar, pues procure recogerlo, ¿no? Yo de repente, mi esposa me dice, ya dejaste.
2: ¿Qué? ¿Las llaves?
1: Las llaves, siempre en un lugar. Pero es que pasa, cuando te mueven las llaves de un lugar, digo, oiga, es que yo siempre las dejo aquí. No, pero es que aquí van. Imagínate que
2: ya.
1: No las dejas donde van.
2: Ah, ok.
1: Pero dices, pero yo acostumbro a dejarlas ahí.
2: ¿Y sería un problema eso?
1: Es un problema de desorden.
2: Okay,
1: si usted es desordenado, pues ordénese. Mucho estrés, ordénese mejor.
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1: Como que a Mati le ha gustado mucho este tema de los sueños. El otro día, ¿qué decías? ¿Que soñar con qué era?
2: No me acuerdo.
1: Bueno, yo te decía que si soñar con excremento.
2: Ah, otra vez. Ay,
1: era
2: otra
1: dinero.
2: Vez. Se me hace que aquí te gusta el tema
1: del dinero.
2: Ah, no. Ahorita vamos a hablar de qué significa soñar con personas fallecidas según la psicología.
1: A mí me habían dicho que te casas, supuestamente. Que si sueñas, ¿sí?, que si alguien se muere, es porque te vas a casar tú. ¿Será?
2: Pues mira, dice que tener sueños con alguien que ya no está en este plano terrenal puede resultar algo paralizante, emocionalmente difícil para algunas personas porque, pues, se despiertan con sentimientos encontrados. Pero hay una explicación científica que, según esto, puede ser una manifestación de necesidades emocionales no resueltas. Los psicólogos señalan que ese tipo de sueños suele aparecer con mayor frecuencia durante el proceso de duelo, pues el cerebro intenta lidiar con el dolor de la ausencia a la par que busca crear un espacio, pues, simbólico a la memoria para mitigar esa falta.
1: Oye, entonces no sé, ¿y si sueñas con alguien que fallece significa que, o sea, no, yo había oído también que estás como cerrando ciclos, ¿no? Como que se cierra un ciclo.
2: Pues es que yo creo que porque,
1: ¿no?,
2: como extrañas mucho a la persona, hasta en los sueños la ves. O porque también te estás despidiendo con él en los sueños, que también dicen que eso es como real, ¿verdad?
1: Puede ser,
2: pues,
1: ¿eh?
2: ¿Quién sabe?
1: Mira, por ejemplo, también hay una teoría bastante fuerte que habla de que, ay, pero esas ya se la sacaron de las películas. Se va a estrenar la película de Black Phone 2, la segunda parte de Teléfono Negro, ¿no? Con Ethan Hawke, donde ahora se dice que un ente te puedes morir cuando sueñas. Y hay una teoría de que si tú sueñas que te mueres, automáticamente tienes una micromuerte, según dicen las teorías conspirativas. Yo no creo ni un cacahuate acerca de eso.
2: Yo creo que se debe a otras cosas, pero aquí este tema de, también yo había leído lo que tú dices, que si sueñas que falleces, pues es porque te vas a casar, o es porque es el inicio de algo a través de, a lo mejor, del final de tu vida, pero en el sueño, no porque te vas a morir en la vida real.
1: Sí, es como un reset, ¿no? Es lo que dice. Pero usted ha soñado con esto, ha preguntado qué significa. Seguimos con más aquí en Club Hit Latino.
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1: Bueno, hoy hemos hablado mucho acerca de que si la vivienda, que si rentamos un apartamento, que si damos para la hipoteca de una casa, que si terminamos viviendo en ella, que nunca dejamos de pagarla. Pero a ver, yo creo que la base de todo esto, amigos de Club Hit Latino, es el ahorro. Y es que antes de rentabilizar el dinero y demás, hay que tener una base económica. Creo que no podemos ahorrar si no tenemos una base económica, ¿no? Si no hemos generado algo como el clásico colchoncito que le llamamos.
2: Sí, esta estabilidad económica que se necesita para decir, ya cubrí mis gastos, mis deudas, ya tengo un colchón para, pues, entretenimiento, dispersión y demás, ahora ya puedo ahorrar. Es muy importante tener una base estable para empezar a ahorrar y después el siguiente paso, ¿qué hago con mi ahorro?
1: Pues, ¿para dónde? ¿Qué es lo que hago? Los que aconsejan, los que saben, es que hacer una inversión es lo mejor, ¿no? Ya sea de algún inmueble, de algo que puedas tener, ¿no? En un futuro, ¿no? Y sobre todo, ¿sabes qué? Pensar, primero que nada, en un fondo de emergencia. ¿A cuántas personas aquí en Estados Unidos nos agarró la pandemia como locos, ¿no? Donde había gente que estaba pagando hipoteca, estaba pagando colegiaturas y demás, y que luego de repente se le juntó todo porque no había trabajo, ¿no? Entonces, y no tenía ningún fondo de recursos de emergencia.
2: No tienes ese soporte. De acuerdo a expertos, señalan que uno debe de tener 3 meses de tu salario ahorrados por cualquier situación.
1: De tres a seis meses, ¿no?
2: Exacto. Sí, si son 6, qué maravilla. Ojalá tuviéramos uno, aunque sea, porque muchas veces nada.
1: Bajo esta premisa que dice Patty, ¿usted cuánto tiene ahorrado? ¿De 3 a 6 meses?
2: Oye, ahorita ya los pusimos a pensar.
1: No, es que sí. Es que luego hay gente que llega a la crisis de los 30 y dice, ¿qué tengo? ¿Qué he hecho? ¿Para dónde voy? Pero a ver, hay gente que dice que invertir en criptomonedas puede ser algo interesante. El tema de invertirlo, ¿no? Las donaciones, ya cuando tienes mucho, pues a lo mejor puede ser donaciones.
2: Sí, ya cuando te sobra. Sí. Pero yo creo que si tenemos dinero ahorrado, hay que ponerlo a trabajar para que genere más, es decir, invertirlo. O también, pues ya gastarlo, un viaje.
1: Puede ser.
2: Alguna experiencia, algo no material.
1: O el emprendimiento de un negocio, ¿no? El negocio te puede dar una libertad también financiera, ¿no? O sea, si ya invertiste un dinero de lo que ahorraste, pues lo inviertes y a lo mejor eso
2: trae riesgo, pero es bueno hacerlo.
1: Camina el dinero, suelta para que te llegue más.
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11: Un accesorio que casi siempre se regala, sobre todo a los
12: caballeros. El día del padre. Oye, déjame adivinar, calcetines.
11: No.
12: Cartera.
11: No.
12: La corbata.
11: Es correcto, Pati, la corbata.
12: ¿Cuántas veces te han regalado una corbata?
11: A mí me han regalado solo como dos veces una corbata.
12: Han sido más creativos.
11: No utilizo.
12: Es que no usas.
11: No, pero hay gente que sí utiliza.
12: ¿Cuándo usas corbata, mamá?
11: Cuando es una boda, un evento especial.
12: Algo muy más solemne, ¿no?
11: Más solemne, un funeral, puede ser.
12: ¿Y si te la sabes poner?
11: Sí, claro, pero la gran mayoría.
12: Es difícil, porque yo veo que le batallan luego. A ver, ¿me la pones?
11: Ah, pero espérate, hay varios nudos de corbata. Hay que es el nudo español, el nudo británico.
12: ¿Cuál es el normalito? El que se ve como un triángulo invertido.
11: Ese es el normal.
12: ¿El qué?
11: Lleva como dos dobleces nada más, el básico, por así decirlo. Pero si
12: les preguntas. ¿No sabía que había tanto nudo?
11: No, hay muchísimos. Hay unos que son increíbles.
12: Ahí todos se ven igual, ¿no?
11: No. Hay uno que es el doble. Mi papá lo sabía hacer. Mi papá me enseñó a ponerme la corbata. Hay que decir que eso es algo que se enseña de niño. Honestamente, si tú no sabes ponerte la corbata como hombre, no sabes nada.
12: Nada.
11: Nada.
12: Ay, es que me quedé pesado porque no sé. No uso corbata, pero tampoco tengo idea.
11: Mi mamá en ocasiones le ponía la corbata a mi papá, lo ayudaba, pero ella sabía poner corbata. O sea, también se dice.
12: Yo no sé.
11: ¿Tú crees que las esposas de los presidentes no saben poner corbatas? Claro que saben.
12: Deben de saber. Pero fíjate, hay un dato interesante porque dicen que llevar corbata puede reducir el flujo sanguíneo al cerebro en un 7.5%.
11: ¿Cómo?
12: Así, o sea, que te reduce el flujo sanguíneo, lo que puede hacerte sentir mareado, con náuseas o que te da la cabeza. A ver, eso se me hace medio loco, medio descabellado. Si te la aprietas mucho, yo creo, ¿no?
11: Mira, es que de repente
12: hay veces, un límite.
11: Sí, hay un límite.
12: ¿Cuál es?
11: Hay camisas que ya no me cierran a mí, Pati, por el botón.
12: Por el botón. Ok, por la papada, por el cuello.
11: El cuello se ensancha, ¿no? Entonces imagínate, no cierra el botón, lo cierras a fuerza y aparte le pones un nudo.
12: Sí te sientes ahogado,
11: sí,
12: ¿no? Yo veo que cuando están ya cansados, como que se la juegan hacia los lados para aflojársela, porque también dice que puede aumentar la presión en los ojos si las llevan demasiado apretadas y además son excelentes portadores borradoras de gérmenes. Ah, ya se me hace mucho esto.
11: Eso sí, la pregunta sería,
12: ¿no la usas tú?
11: ¿Hace cuánto que no? No, pero también, o sea, es como si no lavaras la camisa.
12: Sí se lava la corbata.
11: Se tiene que lavar la corbata, se tiene que mandar a la tintorería.
12: Ay, no.
11: Así que bueno, usted usa corbata, le gusta estos datos, se la pone cada quien.
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1: Seguimos con ustedes, amigos de Club Hit Latino. Y mira, Mau, en la vida hay muchos miedos. Hay muchos miedos, tenemos muchos temores, pero sabemos que están clasificados.
2: Sin miedo al éxito, papá.
1: De las fobias. Seguramente hay una fobia que le tiene miedo a triunfar. Debe de existir
2: alguna fobia. Pero la fobia, a ver, ¿se puede erradicar una fobia? Yo creo que sí, ¿no?
1: Con terapia, con ejercicios. Por ejemplo, mira, la tripofobia, que es esta aversión o miedo a patrones irregulares. O, por ejemplo, para acabar más pronto, la tripofobia es el miedo como la fobia así a los agujeros. O, por ejemplo, cuando ves una figura que tiene muchos bolitas, ajá, iguales, o sea, ajá, un conjunto de pequeños agujeros o protuberancias, o una cara con muchos granos, tapizada, okay, que la ves y te da fobia, eso es la tripofobia.
2: ¿Eso es tripofobia?
1: Sí. ¿Tú tienes alguna fobia?
2: No, yo creo que tuve muchas chicas que tenían tripofobia porque yo tenía muchas espinillas, entonces como que me tenía tripofobia. Y porque estaba medio tripón también.
1: Ah, sí, tripofobia. Mira, está la aerofobia.
2: ¿Esa cuál es?
1: Miedo a volar.
2: La aerofobia. Hay otra que es la fagofobia, que es el miedo irracional a tragar o atragantarse. Es gente que no quiere comer porque le puede dar fagofobia, que diga por la faringe, ¿no? Que dice, me voy a ahogar, ¿no? Puede ser.
1: Claro. También está, mira, la zoofobia, es miedo a los animales.
2: La zoofobia. También hay más fobias, por ejemplo, la ofalofobia, que es miedo a los ombligos.
1: No inventes.
2: Imagínate que de repente estés ahí ya en una situación así como más carnal y que de repente
1: junta de ombligo.
2: Le ves el ombligo. Una junta de ombligo.
1: Junta de ombligo.
2: Ay, no. Tengo ofalofobia.
1: Pero es un tema serio, porque es un tema mental. También está la brontofobia, miedo a la tormenta. Cuando llueve así muy fuerte, les da miedo.
2: Mira, hay otra que se llama la falocrofobia, que es el miedo a los clavos o a quedarse calvo.
1: Conozco
2: a varios, ¿eh?
1: Sí, mira, también está una de las más comunes, sabemos que es la claustrofobia,
2: sí,
1: que es quedarse encerrado o en espacios pequeños, y también la hematofobia. Ahí sí yo conozco, tengo una tía que ve sangre e inmediatamente se empieza a marear y se desmaya.
2: ¿Esa es la hematofobia?
1: La hematofobia, ajá.
2: La nomofobia, que es miedo a quedarse sin el celular.
1: Ah, pues esa la tenemos todos.
2: Yo creo que todos tenemos.
1: Piérdelo de vista un ratito y anda uno como loco. El celular.
2: No, y si lo trae tu esposa, va a ser...
1: No, hombre, esa es otra fobia.
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2: Hoy en este programa de Club Hit Latino hemos hablado de todo. Hablamos acerca del cuidado de los pies, pero también algo que es muy importante es nuestra higiene, Pati.
1: Así es, Mauro, amigos de Club Hit Latino. Eso está relacionado porque, a ver, ¿qué parte de su cuerpo les gusta asearse más? Ya sé que la pregunta está como de, perdón, a mí, mi cabello me gusta, okay, como esa sensación de decir, ya me lo voy a lavar. ¿Qué otra parte? La cara también.
2: La cara.
1: Sí, por el maquillaje y todo, ya cuando te desmaquillas, y la verdad es que hasta descansas.
2: No sé si les pasa, igual que a mí, que Pati, cuando no te lavas el cabello, cuando no te bañas,
1: sí,
2: mi cuero cabelludo es muy graso. Entonces,
1: yo creo que el de la mayoría de las personas.
2: A mí se me pone ceboso el cabello, totalmente ceboso. Entonces, sí, un día de no bañarme, ya está súper ceboso. Ya se nota de que, ¿qué pasó, brother? ¿Por qué brilla tanto tu cabello,
1: rey? Te gusta asearte más, y aparte, más que te guste, es necesario.
2: Y ¿sabes qué? Perdón que lo diga, pero la cauliflowers también, ¿eh? O sea...
1: Ah, no, bueno.
2: Esas...
1: Oye, aparte de las alitas y el motor...
2: Sí. También el mofle. También el mofle hay que lavarlo, sí, ¿no? Porque sí, sin duda alguna, esas son las partes que a lo mejor sudamos más, ¿no? O vamos,
1: claro,
2: al baño.
1: Se requiere...
2: Debes de tener una higiene, sin duda alguna, ¿no?
1: Mira, se va a escuchar muy así, pero pues todo lo que tenga que ver con orificio hay que lavarlo. O sea, los oídos hay que limpiarlos.
2: La
1: nariz,
2: exacto,
1: y la boca. Son, sí, orificios, ¿no?
2: Sí. Por el tema de la mucosidad, de la nariz, claro, la cerilla y otras secreciones que tiene el cuerpo. El sudor, Pati, o sea, la axila. Hay gente que, por ejemplo, si no...

0: puedo comer si no las lavo son las manos. O sea, aunque esté en la calle, busco lavarlas sí con agua y jabón, no con gel, pues para comer limpio.
1: Sí, pero si no hay dónde lavarlas, el gel ayudó, ¿no? Esta cultura del COVID nos ayudó mucho a lavar las manos constantemente, cosa que no hacíamos, ¿no?
0: Exactamente.
1: Oye, y ¿sabes qué? La higiene bucal creo que también es muy importante. Yo creo que un día sin lavarte los dientes, híjole, y luego si vas a echar besos.
0: No, eso es que es terrible irse a dormir sin lavarse los dientes, porque las bacterias ahí están danzando toda la noche.
1: Ahí viven, es más. Ya tiene una comunidad ahí.
0: Calla.
1: ¿Cómo anda de la higiene usted?
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2: Ya vámonos. Nos vamos, se vámonos. Acabó lo que se vendía. Ni modo, la parte final de este programa ya está aquí. Pero ya saben que estamos de vuelta dentro de casi 24 horas.
1: Hoy aprendimos muchas, muchas cosas. ¿Qué pasa con la gente que no se baña? Hay que bañarse, muchachos. Es muy importante. Y sobre todo,
2: un bañito.
1: ¿Saben qué? Con esos cambios de clima que no sabemos si sale el sol, si se mete, si llueve, si está con nieve. Mejor hay que cuidar nuestros pulmones.
2: Y además también hablamos de lo característico de los mexicanos, muy mal, pero somos impuntuales. Hay no. que tratar de cambiar eso, oye.
1: Somos impuntuales en nuestro país. Si vamos a México, somos súper impuntuales. Super. Pero aquí yo no sé por qué cambiamos de todo.
2: Pues sí.
1: Con los oficiales les hablamos muy bonito.
2: Pero los mexicanos somos impuntuales, sí, en general, ¿no?
1: Sí. Así que bueno, hablamos de la higiene personal también, qué tan limpios somos. De eso y más, gracias a la gente que se une a esta comunidad. Gracias, en verdad. No sabes lo agradecido que estamos de que cada día, Pati, se sumen más radiodifusoras en todo lo ancho de los Estados Unidos.
2: Es correcto. Así es que, pues, sigan en sintonía aquí, ya saben, de esta estación y con nosotros, como siempre, también.
1: Correcto. Arroba Mauros TV. Ahí me encuentran en todas las redes. Ahí.
2: Arroba Pati Sánchez-G. Bye, bye. Hasta la próxima.
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1: ¿Qué tal? Muy buenos días. Es la mañana del martes 19 de mayo de 2026. Los saludamos con mucho gusto y nuestro agradecimiento por permitirnos acompañarle y llevarle todo este contenido. Ya lo va a escuchar usted, muy completo, muy variado, muy interesante en materia informativa, de análisis y de opinión. Esto es Expreso 24/7 a nombre de todo un equipo editorial, de todo el equipo de producción, con Daniel Ríos al frente, el apoyo de Carlos Pacheco y Mauricio Galaviz. A nombre de todos ellos, lo saluda su servidor Marcelo Bailis. Aquí estaré con usted, si me permite, 2 horas, de aquí a las 9 de la mañana, con la información, lo más relevante de las últimas horas, lo que esté aconteciendo. Aquí se lo tendremos con toda oportunidad y con los detalles. Y la información a fondo, los sucesos, lo que más nos compete, lo que más nos interesa a los sonorenses, de manera detenida, vamos a ir viendo los asuntos más relevantes. Mire, por cierto, vamos a aprovechar y rápidamente le comparte usted un avance de nuestro contenido de hoy, de la información, de lo que estaremos abordando en el transcurso de estas próximas 2 horas. El caso de Maximiano N., el médico de los sueros vitaminados, que no lo encuentran. Siguen sin encontrarlo, aun cuando hay recompensa, $500,000 por su captura. Bueno, por información que lleva su captura. Ya desde la semana pasada se ofrecieron ese $500,000. Bueno, ya tiene algunos días, ¿verdad? Y no aparece, ni se presenta en las audiencias, no aparece. Dice el presidente del Supremo Tribunal de Justicia, Rafael Acuña Griego, que ya perdió el amparo, que ya esas inasistencias ya está sujeto o provocan, han generado que pierda esa protección de la justicia que tenía ese amparo. Ahora, pues en cualquier momento podrían detenerlo, el asunto que no lo encuentran. ¿Y sabe cuántos años de prisión podría alcanzar? Hasta 12 años de prisión es lo que dice. Son homicidios, fueron homicidios culposos, no dolosos, pues. 12 años de prisión, vamos a informarle de esto en un momento más. También tendremos la oportunidad de conversar con la comisionada de lo que es la regulación de telecomunicaciones, la titular de la Comisión Reguladora de Telecomunicaciones en el país. Ledénica Mackenzie Méndez González. Vamos a hablar del registro de las líneas telefónicas. ¿Cómo va hasta este momento, a estas alturas del año? ¿Cuándo vence? Ya estamos a 19 de mayo. Pues ya está la cuenta regresiva, porque esto empezó a principios del año. Usted ya registró su teléfono. ¿Qué cree que vaya a pasar si no hace este registro, si no se comunica con su proveedor, verdad? Si no hace lo necesario, que le van a cancelar la línea. ¿Pero cuándo? Bueno, más adelante vamos a hablar de este tema. Repetimos, con Ledénica Mackenzie Méndez González, la titular de la Comisión Reguladora de Telecomunicaciones. Hablaremos de la Universidad de Sonora. 5 días en huelga, 5 días en paro de labores, huelga de hecho, como usted le quiera llamar, más los otros 21 suman 26 días que ha estado paralizada la Universidad de Sonora este año. Hablaremos con el líder del STAUS, el secretario general del Sindicato de los Maestros, este sindicato que es el que ahora tiene paralizada la universidad, sobre pues cómo van las negociaciones. ¿Por qué no vemos sentados en una mesa pues a las autoridades, verdad, para tratar de destrabar esto? ¿Hasta dónde van a aguantar los maestros este paro? ¿Hasta dónde la afectación para la comunidad? Vamos a hablar de este tema más adelante. Hablaremos de seguridad pública, de números en materia de seguridad pública. El vocero del Comité Ejecutivo, perdón, del Comité Ciudadano por la Seguridad, Marco Paz Pelat, hablaremos con él sobre los últimos números que ofrece el Secretariado Ejecutivo del Sistema Nacional de Seguridad Pública en materia, sobre todo en materia de hechos de alto impacto, delitos de alto impacto, homicidios dolosos. ¿Cómo ha estado Sonora? ¿Cuáles son los números que presenta Sonora hasta el último reporte, hasta el último balance, que lo difundieron ayer, antier, hace unos días, y trae números hasta el mes de abril? Y mucho más esta mañana. Hablaremos de las fiestas del PITIC también, ¿eh? La organización de las fiestas del PITIC, que estará con nosotros Mariana González Gastelum, directora del Instituto Municipal de Cultura y Arte. Ya están listos los escenarios, lo más recomendable. Hay todavía espacio en Hermosillo para venir este fin de semana. Bueno, todo eso hablaremos con Mariana González más adelante. Y mucho más información esta mañana. Así comenzamos Expreso 24/7. Que transmitimos a través de las plataformas digitales de Media. Estamos por todos los canales digitales. Puede vernos en YouTube. Nuestro canal de YouTube nos va a encontrar como Expreso Web. 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Puede escucharnos a través de las emisoras de eMedia. Son dos cadenas de radio, 5 emisoras. Estamos transmitiendo por Pop Extremo y Sonora Grupera. En Guaymas a través del 90.9 es Pop Extremo Guaymas. También en Guaymas en Sonora Grupera 100.5. En Ciudad Obregón transmitimos por la 91.7 Sonora Grupera Ciudad Obregón. En Navojoa a través del 89.7 Sonora Grupera. Y también en Navojoa a través de Pop Extremo 98.1. Les digo las ciudades, pero estas nos permiten cubrir todo el sur de Sonora. Estamos en Álamos, nos puede escuchar en Guatabampo, en Echojoa, en San Ignacio Río Muerto, Benito Juárez, Empalme, claro, Guaymas, Ciudad Obregón, Navojoa, los valles, ¿verdad? Todo el Valle del Yaqui, todo el Valle del Mayo, los valles, Guaymas, Empalme, San Carlos, en todo el sur de nuestra entidad. Y si usted nos está escuchando y quiere reportarse con nosotros, quiere escribirnos, quiere decirnos algo, hágalo, hágalo. 6624-760445. Repetimos el teléfono para que usted nos escriba y nosotros recibir sus comentarios. 6624-760445. Vamos con la información. Son las 7:09. Breve y rápidamente le vamos a compartir parte de lo que publica el periódico Expreso esta mañana. Rápido, rápido con la información. En Expreso esta mañana en su portada, Sonora alcanza cuarto lugar nacional en avance educativo. La entidad logró reducir el analfabetismo y fortalecer la permanencia escolar con apoyos educativos, mejoran indicadores académicos. Sheinbaum propone aplazar la elección judicial hasta 2028. ¿Qué hubo? ¿Qué les dije? Desde un principio todo era para que terminaran con acordeones, pues, ¿verdad? Que sí, que hacía falta una reforma judicial, totalmente de acuerdo, mejores jueces, más capacitados, más comprometidos, menos corruptos, que eso no fuera un nido de nepotismo, el Poder Judicial Federal sobre todo, está bien, qué bueno que vieron que se necesitaba una reforma, pero no catafixiarla por algo peor, ¿verdad? Bueno, la presidenta, y aparte, pues se les hizo bolas el engrudo, porque son muchísimos cargos los que habrían de elegirse el de 27, dijeron, no, pues vamos para el 28, ¿no? Sheinbaum enviará al Congreso una iniciativa para aplazar hasta 2028 la elección judicial y modificar el modelo de votación. También en la portada de Expreso, hasta 12 años de prisión por caso de los sueros a Jesús Maximiano Verduzco, señalado por la muerte de 8 personas tras la aplicación de sueros vitaminados en Hermosillo, podría enfrentar una pena de hasta 12 años. Informó Rafael Acuña Griego, el presidente del Supremo Tribunal, explicó que el médico es investigado por un delito culposo, por lo que la penalidad sería menor a la correspondiente a delitos dolosos o intencionales. También indicó que debido a la naturaleza del delito, escuche usted, existe la posibilidad de acceder a una fianza, dependiendo de las circunstancias del caso. No se descarta que pues no quede en la cárcel. 8 personas murieron, su mala praxis, sus malos procedimientos, y pues podría, sí, ser condenado, pero pues, no quedar en prisión. Y pues alegue al Empire, ¿no? Así está, no lo estoy defendiendo para nada, ¿no? Pero así está en la ley. Son las 7:12, vamos a un corte muy breve, vamos a regresar con esta conversación, está programada, ¿verdad? Haremos el contacto con Ledénica Mackenzie Méndez, es la Comisionada Nacional de Regulación de Telecomunicaciones, sobre el asunto de los registros de las líneas telefónicas. Volvemos.
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1: Continuamos, gracias. Son las 7 de la mañana con 18 minutos, 7 con 18. Esto es Expreso 24/7 a través de las cadenas de radio de Media Pop Extremo, Sonora Grupera y nuestras plataformas digitales. Bien, hablemos sobre el programa de registro de telefonía celular, de líneas de telefonía celular en el país, que arrancó pues más o menos a principio de años, que tiene contemplado culminar en pues en julio, ¿verdad? Y pues cómo va hasta este momento, cómo marcha, las expectativas se han cumplido, qué dudas que hay que aclarar, ¿verdad? Entre los usuarios. Vamos a tratar de abordar la mayor cantidad posible de aristas en este tema. Está con nosotros y le agradecemos mucho a la doctora Ledénica Mackenzie Méndez González. Es la comisionada de la Comisión Reguladora de Telecomunicaciones en el país. Doctora, ¿cómo le va? Muy buenos días.
2: Muy buenos días, Marcelo. Es un gusto estar hoy aquí con Expreso 24/7 y con toda tu audiencia. Muchas gracias por esta oportunidad de aclarar dudas, pero sobre todo de conversar de qué va esta medida implementada por la Comisión Reguladora de Telecomunicaciones.
1: Efectivamente, pues a ver, ¿no? La pregunta de rigor, doctora, ¿cómo va? ¿Cómo cree que va? ¿Cuántas líneas cree que, o según las estimaciones, han sido registradas hasta el último corte que se tenga? ¿Van conforme a las expectativas o más o menos? ¿Cómo la ve con esto?
2: Pues mira, esta medida, en principio quiero comentar a toda tu audiencia que está siendo implementada por la Comisión Reguladora de Telecomunicaciones, pues con el objetivo de dar mayor seguridad al uso de estos servicios celulares. Y buscamos que todas las líneas estén asociadas a una persona identificable para cerrar la puerta a delitos como extorsión, fraudes o la suplantación de identidad que pues tristemente algunas personas pueden vivir a lo largo de la vida, ¿no? Y justamente hoy el último corte, el corte más reciente de cuántas líneas tenemos ya registradas es de 49.5 millones. La verdad es una cifra muy relevante si la ponemos en contexto de poblaciones, por ejemplo, de otros países, ¿no? Es más que la población total de Argentina. O sea, imagínate el gran logro que hemos tenido hasta esta fecha. Entonces, sin embargo, falta todavía por muchas líneas por registrar, sí. Por lo que invitamos a la población a que lo haga, ¿no? El momento es ahora, no lo dejemos al último, porque pues al final ya sabemos, ¿no? Como somos a veces las y los mexicanos que dejamos todo para el último, pero en esta ocasión no, la verdad es que el registro es muy sencillo, lo pueden hacer vía electrónica en las plataformas de su operador móvil. Solamente necesitan la CURP y una identificación oficial con su fotografía, que es la que valida la identidad y la prueba de vida, ¿no? Entonces, sí. Es muy sencillo, no les toma ni 5 minutos, de verdad, mientras están haciendo la fila en el súper, mientras esperan al hijo o la hija en el colegio, en la escuela, mientras están en el salón de belleza, en la barbería, en donde sea, son 5 minutos que les toman a las personas para poder hacer este registro. Sí. Y si no quieren ir al... digamos, si no quieren utilizar, hacerlo en línea, si quieren ir también de manera presencial, lo pueden hacer a los centros de atención de su operador celular. Entonces, repito, es algo muy sencillo, combatimos la extorsión, el fraude, buscamos la mayor certeza y seguridad en el uso celular. Entonces, sí. Recuerden, la fecha límite es el 30 de junio, no se prevén prórrogas, se recomienda, pues, otra vez realizar este registro con anticipación y no esperar a los últimos días.
1: Sí, 40 días más o menos estamos hablando, ¿verdad, doctora?
2: Así para es.
1: Que finalice. ¿Las proveedoras habilitaron una plataforma especial para hacer este proceso, doctora?
2: Sí,
1: o sea, cada una lanzó su aplicación para hacer esto.
2: Digamos que su plataforma en línea, de hecho, me permito informar a la audiencia que hay una página de la CRT en donde están todas las los links para las plataformas de los operadores móviles. Esta página es registratulinea.crt.gob.mx. En esta página, de verdad, también todas las personas que tengan dudas respecto de cómo se hace el registro, también hay tutoriales, hay respuestas muy contundentes a dudas específicas. Entonces, de verdad, les invito a que visiten esta página. Ahí están todos los links que los llevan a sus operadores móviles. Entonces, está muy sencillo a través de QRs, repito, tutoriales. Entonces, todos y cada uno de los operadores móviles nacionales tienen una plataforma digital habilitada para realizar el registro de esta línea.
1: Bueno, por lo que hay muchas preguntas, hay algunas dudas, ¿verdad?, de todos los usuarios, ¿no? Pero, a ver, en base a la experiencia, a estos meses que han estado con este registro, ¿cuáles serían las principales dudas de los usuarios ante este programa, doctora Ledénica?
2: Pues la principal duda es sin duda qué va a pasar con mi dato, ¿no? Entonces, yo aquí simplemente quiero reiterar que ninguna telefónica guarda absolutamente ningún dato biométrico. No estamos solicitando ningún dato biométrico. Lo único que se solicita es la CURP y la identificación oficial con fotografía. Para el caso de la vinculación en línea, sí tienes que tomarte una selfie, que es para justamente la prueba de vida, pero esa fotografía no se guarda en ninguna plataforma. Entonces, para que la gente esté muy segura de que no se guarda ningún dato biométrico en ninguna plataforma de ningún operador. Y lo más importante, la vinculación lo está haciendo los operadores, las empresas privadas, no el gobierno. Entonces, creo que esas son de las principales dudas que las personas tienen, ese miedo de mi dato, qué va a pasar con ellos, a quién se los van a dar. No, a ver, es la empresa la que mantiene los datos, y que inclusive hoy, por ejemplo, cuando tú ya tienes una línea pospago, pues tú al firmar tu contrato, esa empresa ya tiene tus datos, ¿no? Identificación oficial, tiene tus, digamos, hasta tu comprobante de domicilio, etcétera. Entonces, simplemente es, para este registro estamos solicitando CURP y la identificación oficial.
1: CURP, identificación oficial, y esos datos quedan bien resguardados. Seguro al principio hubo por ahí una fuga, ¿no? Ya todo eso se corrigió, doctora.
2: Pues las operadoras móviles o las empresas telefónicas tienen que cumplir con todas las medidas de seguridad para evitar este tipo de filtraciones de información. Entonces, la comisión está atenta a este tipo de situaciones, pero también quiero aclarar que la protección de los datos personales pues está al amparo de la Ley Federal de Protección de Datos Personales y Sujetos Obligados, ¿no? Que es atribución de otra autoridad, pero es justo que las personas no se preocupen, que asistan y que hagan una vinculación inmediata, de verdad, rápida, no les toma ni 5 minutos. Dense el tiempo y de verdad ya se quitarán ese pendiente de la lista. Sí.
1: Datos muy técnicos, por ejemplo, doctora, ¿qué pasa con los planes prepago, verdad? Los que no tenemos ahí el plan y que semanalmente o ahí mensualmente a lo mejor tenemos el saldo. ¿Qué va a pasar con algunas aplicaciones como WhatsApp si no hacemos este registro, verdad? ¿O qué pasa con las nuevas líneas que ya se están comprando o cuando cambia uno de equipo en automático queda el registro?
2: Bueno, a ver, vamos por partes. Sí. En cuanto al tema de las líneas nuevas, pues las líneas nuevas a partir de la emisión de los lineamientos nacen con esta obligación de la vinculación, ¿no? Entonces, las de pospago y las de prepago ya no podrán venderse estos SIMs sin una vinculación previa, que es justamente lo que ocupa o el objetivo de estos lineamientos, ¿no? El registro de estas líneas de prepago en donde, pues, de manera penosa se utilizan para realizar fraudes o extorsión porque viven en el anonimato. Entonces, estas prepago que se compran en cualquier lugar, pues, al final, eso es lo que buscamos, ¿no? Que se vinculen y que puedan seguir con la línea, ¿no? ¿Qué pasa si no se vinculan al 30 de junio? Pues el 1 de julio estas líneas estarán canceladas o suspendidas, pero bueno, las personas se preocupan de qué va a pasar con mi saldo, qué va a pasar con mi número. Bueno, el número permanece siempre y cuando lo vuelvan, en cuanto registren su línea, se activa el número y entonces dependerá, ¿no? Ahí ya cada operador qué mecanismos de reactivación en cuanto a saldos, eso ya tendrá que verlo con los operadores, pero al final lo importante es que si no importa si eres prepago o pospago, lo importante es que tu línea esté vinculada Y el prepago, si al 30 de junio no cumple con ese registro, pues al final sí tendrá que, pues todos estarán suspendidos sí. estas líneas.
1: Están, ¿no? Entonces, sujetos es muy importante. Todos a lo mismo. Bien.
2: Todos están sujetos a lo mismo, ¿no? Y en cuanto a las aplicaciones, bueno, pues también WhatsApp está amarrado a una línea telefónica, ¿no? En tanto que no, en tanto que no te pida la doble autenticidad, bueno, sí. pues ahí tendrás este como momento o periodo para poder seguir utilizando vinculado a aplicaciones a Wi-Fi, pues esas se seguirán utilizando o podrán seguir siendo utilizadas, pero idealmente ya no con asociados a una línea, ¿no? Entonces, sí. mensajerías instantáneas siempre te piden estar asociados a una línea telefónica. Entonces, nuevamente, ¿no? Se reitera la importancia de la vinculación porque también te permite una línea telefónica, pues al final usar mensajerías instantáneas, aplicaciones financieras. Entonces, no dejemos para el último minuto, por favor, sí. acudan a su centro o háganlo en línea, que es muy rápido, muy sencillo y además es sí. gratis. O sea, eso
1: la
2: es
1: banca
2: una,
1: móvil
2: es
1: también gratis. Va asociada con el teléfono, ¿no?
2: Las bancas. Bueno, ahí la banca móvil es con el dispositivo, ahí dependerá cada banco, las Sabe. Restricciones. Pero al final sí. nosotros estamos como comisión, la medida es el registro de la línea telefónica.
1: Bueno, como sea, es un caos, ¿no? Quedarse sin telefonía. ¿Se pierde? ¿Se puede recuperar una vez que haga uno el registro? ¿Cómo está esta situación, doctora?
2: Pues una vez que, llegó 1, 2, 3 de julio, no lo registré, sí. lo puedo registrar, la línea se reactiva y ya puedes volver a realizar tu... digamos, a continuar con la misma.
1: Sí, es lo que no se quisiera, ¿verdad?
2: Exactamente, no, es lo que no se quisiera, porque pues al final pues puede generar otros inconvenientes para las personas, ¿no? Entonces, no lo dejemos al final, hagámoslo en un tiempito sí. libre que todos tenemos, no procrastinemos más este momento.
1: Bien, 49.5 millones de líneas, pues yo creo que ya entre hoy y mañana llegamos a los 50 millones. ¿A qué ritmo irán diariamente, doctora Ledénica Mackenzie Gómez? Y pues ¿cuántas faltan, verdad? ¿Faltarán 80 millones de líneas por registrar?
2: En total tenemos un número de 144 millones de líneas, entonces, 90. Pues bueno... idealmente es que por eso estas campañas de difusión, para invitar a la gente, para que perdamos el miedo, sí. para que contextualicemos esta medida dentro de una estrategia más grande, ¿no? Entonces, y además recordar que no es el único país que lo hacemos. Hay más de 160 países que ya hoy lo implementan con medidas incluso más rigurosas o más estrictas. Entonces, la verdad es que aquí es un registro muy sencillo. Tu CURP, tu identificación oficial, y 5 minutos no te toma en línea. Entonces, reitero, bien. Hagámoslo, por favor.
1: Bueno, ya nada más por último, doctora Ledénica Mackenzie Gómez, comisionada de Nacional de, vaya la redundancia, la Comisión Reguladora de Telecomunicaciones, ¿por qué una línea vinculada a una línea registrada no podría ser utilizada para pues el fin de este registro, ¿verdad? Combatir la delincuencia a través de telefonía, los ciberdelitos, las extorsiones. ¿Por qué no podría ser utilizada para ello?
2: Bueno, pues porque ya tendrías asociada a una persona detrás de esa línea. Entonces, cuando esa línea sea usada para un delito, pues la autoridad competente podrá utilizar mediante una solicitud oficial o formal la investigación sobre esa línea. O sea, imagínate que es como cuando tú prestas tu auto, ¿no? A sí. alguien y ese alguien pues realiza un delito y no te dice, ¿no? Entonces o tú mismo lo haces, pues ya sabes que ese auto es el que es digamos el medio por el que se cometió el delito. Entonces, sí. pues al final
1: o porque
2: es el mismo mecanismo.
1: No hay esos candados de seguridad.
2: ¿Perdón?
1: Porque actualmente no hay esas medidas de seguridad, entonces.
2: Exactamente, y sobre todo para las líneas prepago, ¿no? Porque pues ahí la prepago es cometo la extorsión, sí. el delito, el fraude y desecho. Esa línea ya jamás vuelves a encontrar a la persona, ¿no? O es muy fácil cambiar la SIM, ¿no? Entonces por eso esta medida suma a esta estrategia de evitar, de disminuir, de desincentivar el tema de la extorsión, del fraude, del delito, ¿no? Que lastimosamente es muy complejo, ¿no? Entonces, por eso es una medida que si todas y todos nos sumamos, como México siempre las causas buenas se suma, entonces creo que hoy es el momento de actuar, el momento es ahora, vamos a vincularnos. Es un trámite sencillo, rápido y gratuito.
1: Bien, le agradezco mucho estos minutos, doctora. Ojalá que más adelante, unas semanas más, volvamos a estar en comunicación, si nos permite, para volver a hacer la invitación y que nos hable más de las ventajas de este programa.
2: Por supuesto, Marcelo, cuenta con mi tiempo, todos los momentos que se necesite para continuar informando a tu audiencia, que es grande ahí en el estado y en la zona noroeste del país, que una felicitación por ello. Cuenta con eso.
1: Muy bien.
2: Y estaré muy, muy contenta de compartir información.
1: Gracias, muy amable, doctora. Hasta luego.
2: Hasta luego.
1: Gracias. Son las 7:34. Escuchó usted a la doctora Ledénica Mackenzie Méndez González, es la titular de la Comisión Reguladora de Telecomunicaciones, con esta información, ¿verdad? La difusión del programa de registro de líneas de telefonía celular en el país es obligatorio para todas, prepago o de plan. Al día siguiente, el 1 de julio, ya no van a estar funcionando. Las puede volver a reactivar, ¿verdad? Pero tiene que hacer el registro, dicen cada una de las proveedoras, cada una de las compañías habilitó una plataforma especial para esto, para todo el registro, no le lleva más de 5 minutos, nos dice. Van hasta el momento 49.5 millones de líneas registradas. ¿Sabe cuántas faltan? 90. ¡Hala! Pues, obviamente se van a quedar un mundo de líneas fuera. Vamos a ver qué pasa con ellas. A lo mejor hay una depuración, las que ya no se utilizaba, las que utilizaba la delincuencia probablemente. Muchos que sí, pues se nos va a pasar el tiempo, se les va a pasar el tiempo. Luego lo van a poder hacer, ¿no? Que invariablemente se van a quedar sin su línea. Pierden el WhatsApp, porque va vinculado a una línea, a su número telefónico, el WhatsApp. Si usted era de los que pensaba, no, pues que me quiten yo uso puro WhatsApp. Ya ni llamo. Hay unas funciones que van vinculadas a su teléfono, al número, ¿verdad? Y pues entre ellas WhatsApp, ¿no? Pues va a dejar de funcionar. Y me van a decir, no, pues por Facebook. Bueno, vamos a un corte, permítanos. Son las 7:35. Volvemos.
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1: Continuamos, gracias. Estamos de regreso en Expreso 24/7. Ya son las 7 de la mañana con 39 minutos, 7:39. Vamos a otros temas. Hablemos ahora de seguridad pública, de los números, de estadísticas. ¿Cómo andamos en este momento en Sonora en materia de seguridad pública? Recientemente se dio a conocer el último reporte de incidencia delictiva del Secretario Ejecutivo del Sistema Nacional de Seguridad Pública, que se basa en informes de las fiscalías de los estados. ¿Qué nos dicen estos números? Vamos a hablar de esto con Marco Paz. Marco Paz Pelat es el vocero del Comité Ciudadano por la Seguridad Pública. Buenos días, Marco. Espero que estés muy bien.
12: Igualmente, Marcelo. Aquí estamos a tus órdenes para servirte.
1: ¿Qué arrojan estos último reporte que habitualmente abordamos, ¿verdad? Los números, los fríos números, encuestas del INEGI, la percepción de seguridad o inseguridad, también estos reportes, ¿verdad? Que son básicos, nos has explicado, para ir midiendo y tener un panorama, ¿verdad? De cómo estamos en materia de seguridad pública, Marco.
12: Así es, Marcelo. El día de ayer el Sistema Nacional de Seguridad Pública dio a conocer los datos de incidencia delictiva de abril. Ya había adelantado la presidenta y la secretaria ejecutiva del sistema en la mañanera, en días pasados, los avances a nivel país y los avances de Sonora. El informe publicado el día de ayer confirma una baja en los homicidios dolosos en Sonora. Y este es un tema muy relevante, Marcelo, porque los homicidios dolosos son el indicador de la violencia extrema, porque los ejecutan generalmente organizaciones del crimen, que son las que se dedican también a temas como narcotráfico, trata de personas y demás. Es muy importante, es el gran indicador que evalúa el nivel de violencia en un espacio, en este caso en un estado. Y los resultados pues hablan de avances importantes en Sonora. Abril comparado con marzo tuvo una reducción de 28% menos de homicidios dolosos. Esto es muy importante decirlo porque va confirmando una tendencia en general. Si lo vemos ahora un poco más ampliamente, el primer cuatrimestre de este año comparado con el primer cuatrimestre, por ejemplo, el 2021, la reducción se llega prácticamente al 61%, una cifra muy importante, pues que habla ya marcadamente de una tendencia en la disminución de estos delitos. Creo que eso es una buena noticia que se tiene. En el caso de Hermosillo, sí tuvimos afortunadamente una baja después de haber tenido una alta del mes de marzo contra febrero. En el caso de abril contra marzo, tenemos una reducción del 37%. Sigue siendo todavía inestable el caso de Hermosillo, pero ahí vamos avanzando. Y en el caso de Ciudad Obregón, pues prácticamente se mantuvo en el primer cuatrimestre sí. prácticamente igual comparado con el año pasado.
1: ¿En números, en casos, cómo están estos porcentajes que nos estás diciendo, Marcos?
12: Sí, nosotros generalmente lo hacemos acumulado, Marcelo, porque sí. permite tener una fotografía más amplia. Por ejemplo, a nivel estado, el homicidio doloso pasó en este primer cuatrimestre del 2026 de 427 que teníamos en el 25 a 258 en lo que tenemos este año, una reducción del 40%. En el caso de Hermosillo, teníamos en el 2025 42 y tenemos acumulados en este año 70. En el caso de Cajeme, teníamos 116 y en este año tenemos 113, una reducción del 3%. Y hay lugares que son muy notables, por ejemplo, San Luis Río Colorado, que se había convertido pues en un reto para las autoridades, pues bajó de 100 que teníamos el primer cuatrimestre de 2025 a 18 en el primer cuatrimestre de 2026, una reducción del 82%. Sí. Guaymas sigue también a la baja, inclusive con números ya muy bajos, de 7 que teníamos en el 25 a 4 en el 2026, todavía una reducción del 43%. Inclusive en Navojoa, que era esta zona una zona muy difícil, muy controversial por los pleitos entre las diferentes bandas, pues ha bajado sustancialmente de 27 por de delitos de homicidio doloso en el 2025 a 3 en el primer cuatrimestre, una baja del 86%. Y también algo que llama mucho la atención, Marcelo, es la baja en general en otros delitos. Por ejemplo, ya traemos una baja en desapariciones, sí. que era un tema que se había incrementado. Sí. Si medimos el cuatrimestre, de 316 en el 2025 a 161 en lo que llevamos acumulado en el año. Entonces, es una buena noticia, igual que en Hermosillo, sí. hay una reducción del 52%.
1: La privación legal de la libertad, que hasta todavía hasta el año pasado en este reporte, en esta numeralia, lo llamaban o aparecía como delitos contra la libertad de las personas, ¿no? Y ahora ya directamente sí. privación ilegal de la libertad le pusieron, ¿no, Marco?
12: Exacto. Sí, sí, que son las desapariciones forzadas. No necesariamente, porque también hay un tema de confusión, no por el Estado, sino por otros particulares, sí. ¿no? Y sí. tiene que ver con este nuevo modus operandi de las bandas delictivas, sí. ¿no? Un poco para que no se identifiquen los asesinatos, pues esconden los cuerpos de alguna forma, por decirlo así, pero aquí se está reflejando en este indicador, pues que afortunadamente ya empezamos a tener una baja.
1: Sí. ¿Qué puede ser? Qué bueno, ¿verdad? Qué bueno. ¿Qué estrategia estará funcionando? ¿Qué ocurrió o qué se está implementando que ha dado como resultado la disminución de estos números, Marco?
12: Definitivamente, Marcelo, el tema es de mejor coordinación entre las instancias. Eso es lo que siempre da resultado. Cuando hay liderazgo y este liderazgo se refleja en una mejor coordinación y colaboración con el gobierno federal, con la Guardia Nacional, con el Ejército, con la Marina, la Policía Estatal, la MIC y las policías municipales, por supuesto que da resultado. Y aquí es muy importante, lo hemos dicho y lo hemos reconocido, la presencia del gobernador todos los días en la mesa de la construcción de la paz, pues que ayuda a que esta colaboración se convierta en resultados. Por supuesto que también ayuda el que se haya incrementado los efectivos de la Policía Estatal de Seguridad Pública, prácticamente se han duplicado en esta administración, y eso permite tener más apoyo complementario en muchos municipios donde pues ahí hemos reconocido que la voz más débil son las policías municipales. Entonces, con este apoyo de la Policía Estatal, pues se hace esa capacidad para que se mejoren las condiciones de contención. Creo sinceramente que esos son los resultados. Sí.

0: cosas que traíamos en el estado, y parece ser que también el caso de Hermosillo, ¿no? En Hermosillo todavía no hay una tendencia clara a la baja, pero ya empieza a ver sus primeros resultados.
1: Marco Paz, vocero del Comité Ciudadano por la Seguridad, de emitir una postura, y compártanos un poco sobre la opinión y esta postura del comité sobre la muerte reciente el fin de semana de un agente de la Policía Estatal en Ciudad Obregón.
0: Sí, pues es algo muy doloroso, mi querido Marcelo. A veces los ciudadanos somos un poco lejanos a lo que significa el esfuerzo de nuestros policías. Nuestros policías no solamente tienen un empleo, tienen algo más, una vocación, y ponen su vida de por medio para defender la nuestra y nuestros patrimonios. Y a veces, en cumplimiento de su deber, pues pierden la vida y dejan una familia prácticamente en situación de ausencia, ¿no? Nos duele mucho, son más de 121 policías de diferentes corporaciones que han fallecido del 18 al 26. Hay que reconocer que hay una inflexión a partir del 2020, ha empezado a bajar de forma importante, que es donde tuvimos el mayor número de policías asesinados, 19 a 6 el año pasado, y uno en este año, desafortunadamente, este policía estatal que murió este fin de semana. También hay que reconocer que se actuó con rapidez por parte de la fiscalía y se detuvo al autor de este asesinato, y ya está en vinculado a proceso para que se le aplique pues todo el rigor de la ley. Esto es muy importante porque tiene que ver con el ánimo de nuestra corporación. No pueden tocarnos a nuestros policías y quedar impunes. Tienen que tener consecuencias y radicales para que no lo vuelvan a hacer.
1: Marco Paz, muchas gracias por estos minutos para ese análisis. Gracias,
0: y muy amable. Estamos a tus órdenes, como siempre.
1: Hasta luego, vocero del Comité Ciudadano por la Seguridad Pública. Son las 7 de la mañana con 50 minutos. Vamos a un breve corte. Tenemos mucho más información. Vamos a abordar el tema de la Universidad de Sonora. 5 días en esta nueva huelga, de hecho, por parte del Estado. Ya volvemos.
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7: Continuamos, gracias. Ya son las 7 de la mañana con 54 minutos. 7:54. Esto es Expreso 24/7. Es la emisión matutina. Estamos en la emisión matutina de hoy, que es martes, le recuerdo, martes 19 de mayo de 2026. Otro día más, la Universidad de Sonora paralizada, paro de labores, huelga de hecho, huelga legal, ilegal, bueno, está con las banderas rojinegras, sumamente preocupante, yo le he dicho, ¿verdad?, sumamente preocupante, sobre todo porque pues ha sido un semestre muy, muy, pues recortado, mermado, con, mire, entre esta huelga y la anterior ya suman 26 días en clases en la máxima casa de estudios. ¿Cómo va? Y vemos... Y aquí el asunto es que los vemos muy alejados de la mesa, hasta con discusiones públicas sobre el si sentarse o no sentarse a negociar, ¿verdad? Autoridades y sindicatos. Al menos es la impresión que me da, y le voy a preguntar si estoy en lo correcto o en lo incorrecto al maestro Cuauhtémoc Nieblas Cota, secretario general del Estados, que a mí me da esa impresión de que en lugar de verlos en la mesa, cercanos, al menos en la mesa de diálogo, los vemos lejano y hasta con algo de fricción ahí entre las partes. Maestro Cuauhtémoc, ¿cómo está usted? Buenos días.
8: Muy buenos días, Marcelo, a sus órdenes. Como bien comentas, nosotros hemos tratado de buscar estos acercamientos. Sin embargo, pues la actitud que ha asumido la administración, más que ayudar a mejorar esta relación, pues han optado por irse por la parte jurídica, lo cual pues no abona a una negociación, ¿no? Es decir, lo que no se pudo resolver en las mesas, lo quieren resolver en un tribunal, donde de manera ilegal se archiva nuestro expediente y pues fue promovido por la misma universidad, al final de cuentas, ¿no? ¿Eso qué quiere decir? Que en ningún momento estuvieron en disposición de querer negociar o resolver los temas que estaban en la mesa planteado. Y bueno, hicieron la misma estrategia que hicieron con el Esteus, ¿no? Y sí. Pues ahí están los resultados, ¿no? Donde pues una votación bastante considerable y una participación del 86% determinaron este estallamiento a huelga, ¿no?
7: Sí. Para hoy, ¿qué se tiene contemplado? ¿Un acercamiento, mesas de negociación? ¿Qué esperamos para hoy, martes, quinto día de su paro de labores, maestro?
8: Sí, como recordarás, nosotros por allá en el mes, en abril, el 29 de abril, optamos por una prórroga donde pues reconocíamos que la universidad estaba pasando por un momento difícil con una huelga ya estallada. De hecho, nosotros hemos dicho que son tres huelgas las que ya van en el año, ¿no? Si recordarás, en el mes de diciembre el profesor que estuvo en huelga de hambre, que no es un hecho aislado y hay que recordar, hay que tener memoria que por muchos de los temas que hoy en día estamos en esta negociación fue pues violaciones al mismo contrato, ¿no?, colectivo de trabajo. Y con esta prórroga pensábamos que en estos 14 días íbamos a encontrar la pues la actitud, al menos de la parte de la administración, de querer resolver los temas sustanciales. Sí vimos algunos aspectos que no son tan relevantes, y bueno, el resultado pues ya lo conocemos todo mundo, 5 días sí. Ya se cumpliría en el día de hoy de huelga, y hasta el momento no hemos visto la voluntad de la administración de sentarnos a dialogar. El sindicato, bueno, durante este periodo, pues de manera unilateral, sí. La administración decidió, fíjate, y todavía con una mesa de negociación, ¿no? Ahora alegan que por el archivo no hay tal mesa, pero en esos 14 sí. días no atendieron la mesa de negociación en pleno, la que se había nombrado, nos limitaron a subcomisiones y a 4 participantes por subcomisión. Es decir, sí. Ahora salen con esto de que, no, como ya se archivó, ahora sí ya no existe tal mesa de negociación, por lo tanto, no vamos a atender sí. ese llamado que el sindicato de manera respetuosa les está haciendo, por la misma dimensión y por la misma responsabilidad de que muchos estudiantes ahorita pues requieren regresar a las aulas, ¿no?
7: ¿Quién va a ceder ahí? Porque efectivamente la autoridad dice, es que no hay huelga, no puedo sentarme yo a negociar con en base a algo en el marco de algo que pues, que no existe. ¿Quién va a ceder ahí un poquito, maestro?
8: ¿Verdad? Pues en el caso, si ellos les van a apostar al tema jurídico, yo creo que sería nuevamente un error el pensar o el creer que por el tema jurídico van a diezmar el ánimo de las y los docentes. Al contrario, cuestionamos el actuar del juez respecto a una interpretación o a criterios que no están especificados en la Ley Federal de Trabajo, por lo cual este archivo de nuestro expediente fue totalmente ilegal, arbitrario.
7: Sí. Y bueno, ¿fue determinación del juez o hay una mano que mece la cuna ahí, maestro Cuauhtémoc?
8: Pues eso es la pregunta, no sé, $1,000,000.
7: Sí, porque se pasó con el Esteus y ya vimos luego el resultado. Otra vez, y que no hay un criterio, ¿verdad? También.
8: Están viendo así que, es. Sí. Definitivamente desconocemos si hay intereses por parte de grupos al interior de la universidad para desestabilizar la lucha auténtica de los sindicatos, ¿no? Yo siempre les he dicho, la dinámica, quien no conoce la Universidad de Sonora por dentro difícilmente va a entender la complejidad de los temas que tenemos por más de 30 años, ¿no? Donde pues las administraciones que han pasado, sí. En vez de atender los temas históricos y los temas que se van presentando, parece que siguen repitiendo, es sistemático la violentación que tenemos al interior de la universidad. Por eso es que hemos hecho el llamado de que no se esperen a querer resolver un posible conflicto a lo último, pues como nuevamente lo quisieron hacer ahora, ¿no? De mandar un último ofrecimiento, y bueno, el resultado ahí está. La asamblea declaró que eran insuficientes, más de 1,000 profesores votamos por la huelga, y sí. Es en el estado que estamos actual, ¿no?
7: ¿Hay otra asamblea en puerta para valorar si siguen o no en huelga, maestro?
8: Pues yo creo que la asamblea se va a determinar en medida que vayan llegando las propuestas para poder...
7: En este momento no hay condiciones para esa asamblea.
8: Hasta ahorita no, creo que pues están apostando, como te comento, a la vía legal, por lo que hemos escuchado por el abogado de la universidad. Y bueno, el derecho de huelga pues no es una concesión que ellos nos puedan dar, ¿no? Como autoridad, sí. Es un derecho humano, constitucional, que se ha conquistado históricamente, ¿no? Y pues a nosotros nos asisten tratados internacionales, la misma constitución,
7: sí.
8: Y la
7: ley federal de trabajo. Es decir, si ratifican la no huelga, ustedes siguen con su movimiento.
8: Así es, nosotros continuamos, ya la huelga es una realidad, quien no quiera verlo como tal, pues es un derecho legítimo, el cual nosotros, sí. Mientras sigan existiendo el objeto de esta huelga, es decir, nosotros documentamos, presentamos pruebas, hemos cuestionado a la autoridad universitaria con elementos tácitos, y la administración lo único que ha dicho, pues vamos a revisarlo, vamos a ver, no hubo recurso, no podemos atender, y ni siquiera temas que no tienen que ver con temas de recursos, sí. Temas de voluntad, y bueno, creo que es más que evidente, bueno. Que pues la administración quiere continuar con las mismas viejas prácticas de querernos llevar hasta lo último, y pues que la gente acepte cosas que ni siquiera nosotros sí planteábamos, ¿no?
7: Que así poniéndonos todos muy voluntariosos, ¿verdad? Con ganas de la actividad, de ceder, de que todo esto vuelva a la normalidad. ¿Qué propuesta les interesaría que les pusieran sobre la mesa? ¿Con qué le dan para adelante ustedes? A ver, maestro.
8: Pues que nos respondan el pliego, simplemente que nos den propuestas concretas.
7: Por ejemplo, esto del ISR, de acuerdo a una opinión que escuché de un especialista, pues lo tiene que pagar la UNI, ¿no?
8: Sí, definitivamente.
7: ¿Y se los quieren cargar a ustedes?
8: Qué bueno que tocas ese tema, porque así se nos vendió, ¿no? Como algo que resolvía el posible daño que hasta nosotros individualmente pudiéramos incurrir en retenernos nuestro patrimonio, cuando quien está notificado...
7: Sí, o sea, lo atrasado, ¿no? Pero actual sí se les tiene que descontar a ustedes, maestro.
8: Así es, y estamos, nosotros en ningún momento hemos dicho que no estamos en la mejor disposición de grabar lo que corresponde por ley. Sin embargo, lo que hemos propuesto, ya que no es un problema que generamos primero que nada nosotros. Segundo, no es solamente es un problema económico de retención para el SAT, sino es un problema social que generaron tanto los gobiernos como las administraciones anteriores. Por lo cual, nosotros proponemos una gradualidad para ponernos al corriente, digamos, de manera que a 5 años podamos ya grabar lo que corresponde por ley. Es decir, en ningún momento nosotros hemos dicho que no queremos pagar lo que nos corresponde.
7: Pero que sea gradual, es decir, parte la paguen ustedes y parte la pague la universidad.
8: Parte, pues al final de cuentas quienes estamos obligados somos nosotros, ¿no? Sí. Y nosotros estamos en la mejor disposición de grabar lo que nos corresponde por ley.
7: Ah, bien.
8: Lo que pasa es que se están yendo a los 3 créditos fiscales que tiene la universidad, que por el tema de que les pueden, ¿cómo se dice? Pues retener el patrimonio por ese lado, ¿no?
7: Tiene que pagarse ese dinero sí o sí, ¿verdad?
8: Pero si algo hay que decir es que el sindicato fue el que empezó con las gestiones, ¿eh? Sí. Eso es algo.
7: Son como mil millones, ¿no? Lo que debe.
8: 1,400 millones.
7: 1,400 millones.
8: De 3 años nada más, ¿no?
7: Sí.
8: Entonces, nosotros lo que estamos viendo es, bueno, es eso, como bien comentas, es una responsabilidad. Quien está obligado es la administración, la universidad, por no haber hecho las retenciones en su momento que debieron haber hecho. Es decir, nosotros, nuestra nómina, quien la timbra al SAT es la Universidad de Sonora, y la que tendría que hacer las retenciones es la Universidad de Sonora. Y ahora, pues, promovemos este programa gradual. Es decir, estamos en la mejor disposición, pero sin afectar nuestro ingreso. ¿Qué pasó con otras instituciones que les cargaron el achaleco, el ISR, y perdieron 6 años de, entre comillas, no, aumentos salariales? Ya ves que también nos tienen con la política salarial de los famosos topes.
7: Sí.
8: Entonces imagínate perder 6 años de tu salario así de un golpe, ¿no?
7: Sí, sí, poder adquisitivo, ¿como quién? ¿A quién les pasó eso, maestro? Sin raspar.
8: Pues a algunas universidades públicas de aquí.
7: Sí, la UES, por ejemplo, Universidad Estatal de Sonora, y así algo es. Así, UTH, algo así.
8: Sí, sí, sí, así es.
7: ¿Perdieron poder adquisitivo o en números? ¿El número les bajó el sueldo?
8: Perdieron el poder adquisitivo 6 años de sus aumentos, ¿no?
7: Sí.
8: Entonces, es lamentable.
7: Es lo que no quieren,
8: pues,
7: ustedes.
8: Que no lo vean como un problema social, porque al final de cuentas no solamente es la afectación de tu salario, es un ingreso con el que cuentas, con el que sobrevives y con el cual, pues, sabemos que tenemos esa obligatoriedad de grabar lo que corresponde por ley. Sin embargo, pues creo que la salida es la que hemos estado proponiendo, ¿no? Una gradualidad. Como en su momento, no sé si recuerdo, se hizo con el ISTESON,
7: que también
8: estábamos en una situación similar, y de manera gradual empezamos a pagar lo que correspondía por ley en el tema del ISTESON, ¿no?
7: Bueno, estaremos muy, muy atentos. Gracias, maestro, por permitirnos platicar con usted, y si nos los permite, vaya la redundancia, pues seguiremos contactándolo para dar seguimiento a esta situación. Muy amable.
8: Claro que sí, muchas gracias.
7: Hasta luego. 8:07, vamos a un corte muy breve, volvemos.
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1: Rápidamente estamos de regreso en Expreso 24/7. Muchas gracias, gracias por permanecer con nosotros. Son las 8 de la mañana, 9 minutos, 8 con 9. Vamos a otros temas, vamos a dar un giro aquí la información. Vamos con las fiestas del PITIC 2026, ya están a la vuelta, a horas de que inicie este evento, esta tradición, las fiestas del PITIC. Ayer, por cierto, Hermosillo cumplió años de su fundación. Y precisamente con ese espíritu, a raíz de esto o debido a esto, nació este evento que ya arranca formalmente pasado mañana, el jueves, las fiestas del PITIC 2026. Para hablar de la cartelera, del programa, todas las actividades que están programadas, al menos lo más importante, ¿no? Hablar de todas las actividades aquí nos llevaría varias horas. Pero al menos de lo más importante, lo que no se puede o no se debe perder de la organización, por supuesto. Mariana González Gastelum es la directora del Instituto Municipal de Cultura y Arte. ¿Cómo está? Aquí sí cabe la pregunta. ¿Cómo está Mariana en estas horas previas? Es mucha la agenda, mucho el trabajo que hay previo, Mariana.
2: Hola, ¿qué tal, Marcelo? Muy buenos días. Pues sí, estamos ya en la recta final, afinando los últimos detalles pues de esta última etapa de organización. Pues este gran festival cultural se organiza con varios meses de antelación y por supuesto conforme van avanzando las semanas se va intensificando el trabajo, pero todo bien, estamos seguros, estamos contentos de que pues van a ser unas fiestas con un operativo exitoso como todos los años ha sucedido.
1: Bien, ¿Qué tendrán de especial? ¿Qué cree, Mariana, que van a tener de especial estas fiestas del PITIC? ¿Cuál puede ser la joya de la corona, la cereza del pastel, el punto particular que tendremos que estar atentos?
2: Bueno, pues yo creo que primeramente pues hablar de la derrama social que dejan las fiestas del PITIC, ¿no? ¿Y a qué me refiero con esto? El hecho de que nos reunamos en el espacio público, las familias hermosillenses, niñas, niños, jóvenes, adultos, adultos mayores, a celebrar a Hermosillo como lo hemos venido haciendo desde hace 24 años, pues yo creo que es algo que pocos municipios pueden decir, ¿no? Que los hermosillenses contamos con este gran evento que sobre todo, pues, como eje rector, tenemos en él la presencia del talento local, ¿no? De los hermosillenses y sonorenses que se dedican a las artes y que tienen en las fiestas del PITIC, no solamente un festival, sino una plataforma para poder profesionalizarse, pero sobre todo para poder tener contacto con su público. Y también destacar que las fiestas del PITIC se han venido consolidando como una plataforma importante, pues no solamente por el apoyo por parte de nuestro presidente municipal, Toño Cesarán, que le ha apostado a este proyecto, sino también porque han venido creciendo gracias al propio crecimiento que ha tenido la industria creativa aquí en Hermosillo. Es un gran talento el que sabemos que existe aquí en nuestra ciudad.
1: Empresarios, sí. En un evento de Coparmex recientemente estaban analizando eso, cómo subirse pues a ese semillero, ¿no? Que ha resultado, que ha sido, pero que pues hasta ahora ellos mismos lo dicen, gracias a la difusión que han dado, que han potenciado las redes sociales, pues nos hemos dado cuenta, ¿no? De un semillero enorme y cómo subirse, ¿no? A tantos talentos, ¿no? Que salen en Sonora.
2: Exactamente, coincido contigo, lo dices muy bien, es un semillero, ¿no? Aquí somos tierra fértil, semillero de la industria creativa, y bueno, pues las fiestas del PITIC forma parte de este ecosistema, pues que es importante seguir incentivando y seguir fomentando y ver a la cultura como un potencial de inversión, que además de la derrama social que ahorita comentaba, pues también hay una derrama económica que es muy real, ¿no? Y que yo creo que es importante que la sigamos incentivando.
1: Bien. Platíquenos, Mariana, compártanos un poco sobre los artistas. ¿Cuántos artistas son? ¿Cuántos escenarios? Si nos recuerda. Y bueno, ¿qué es lo que considera usted que es lo más importante?
2: Bueno, pues son más de 20 escenarios. Se han venido aumentando a lo largo de los años. Yo creo que todos recordamos las primeras fiestas cuando se presentaba el gran escenario en la Plaza Alonso Vidal con artistas como Eugenia León. Se han venido aumentando, se han venido pues creando mejores escenarios, por supuesto, y eso pues nos da mucho gusto porque, como comentaba, habla de que pues artistas necesitan mejores plataformas para poderse presentar. Y en esta ocasión también, en cuanto a número de artistas, vamos a tener la presencia de alrededor de 1,500 artistas. Y también, como dato importante, destaco que de esos 1,500, alrededor de 900 son hermosillenses y sonorenses, un número muy importante, pues porque, como comentaba, la parte medular de las fiestas del CITIC pues es la presencia de nuestros propios artistas. Yo creo que es importante recibir, invitar, tener la presencia de artistas nacionales, internacionales, en escenarios como ya lo sabemos, en el Foro Rosales, en el Foro Alonso Vidal, con Maná, Grupo Frontera, Carlos Rivera, Mau y Ricky, los Gypsy Kings, entre otros. Yo creo que invitarlos a ellos es también como seguir armando este rompecabezas que forme parte de un todo en las fiestas del PITIC, pues abona también al turismo y sobre todo al hecho de que de manera gratuita podamos tener estas grandes producciones aquí en nuestra ciudad.
1: Sí, de manera gratuita. Sin embargo, bueno, pues no vamos, como dicen, a ir a desear, ¿verdad? Lo decimos así entre las familias, no se podemos ir a desear, es decir, hay que irnos preparados para comprar algo, cenar, tomar algo, en fin. Y a lo que voy es a la pregunta, es tan reciente la Expo GA, veníamos del festival este tan exitoso de Carin León y así seguiditos, y la pregunta que seguramente a usted le hacen, ¿verdad? O le toca reflexionar, Mariana, ¿da para tanto Hermosillo? ¿O se administra? ¿O son públicos diferentes? ¿Qué es lo que ocurre?
2: Yo creo que absolutamente me iría por la parte de que son públicos diferentes. Claro que sí. Mira, Hermosillo es una ciudad que ha venido creciendo muchísimo a lo largo de los años. Yo creo que es una ciudad que merecemos tener estos plataformas que incentiven y que muevan la economía. Yo creo que hemos aprendido también a que cada actividad cuenta con su identidad propia, una identidad muy distinta. Yo creo que en la cultura del divertimento necesitamos pues poder diferenciar que definitivamente cada uno de estos eventos, los festivales, pues son distintos y atienden a diferentes estrategias. En el caso de las fiestas del PITIC, pues hay que decirlo, es la síntesis de la producción artística local que sucede aquí en nuestra ciudad, una ciudad muy diversa, una ciudad que geográficamente es muy amplia, por ende cuenta con diferentes expresiones artísticas, diferentes expresiones culturales. Por ello, el programa de las fiestas del PITIC le hemos venido apostando en esta administración a que sea muy variada, que sea un mosaico de expresiones. No solamente vemos música, vemos danza, vemos teatro, vemos artes visuales, literatura, claro, la música, que es la disciplina que más prepondera. Y dentro de la música incluso también vemos una gran diversidad en géneros, el rock, el pop, incluso el regional mexicano, que yo creo que también es importante que participe en las fiestas del PITIC, porque es tan identitario, tan representativo de nuestra ciudad. Y bueno, yo creo que se trata justo de eso. Creo que hemos podido, no solamente desde el ayuntamiento del Inca, sino la propia comunidad hermosillense ha podido diferenciar ya que tanto la Expo como las fiestas del PITIC, en cuanto a esta comparativa que creemos que siempre ha existido y siempre se ha reflexionado, pues hemos podido entender que son proyectos distintos y que ambos son necesarios para nuestra ciudad.
1: Sí, bueno, nada más haciendo un poco de historia y de números, la edición 2025 la cerró Edén Muñoz, si no me equivoco, Mariana.
2: Así es,
1: sí. Cerró. ¿Cuántas personas asistieron? A lo que voy es, ahora la cierra Firme, ¿no? El grupo Firme.
2: Ahora va a cerrar el Grupo Frontera.
1: Perdón, Frontera, me confundo. Grupo Frontera, entonces. ¿Cuántas personas asistieron a ese cierre del año pasado y cuántas esperan ahora?
2: fueron alrededor de 70 mil personas. Ahora, por supuesto, que siempre buscamos esperar más personas. Y fíjate, no solamente el esperar más personas es por un tema de números que en ocasiones pueden ser fríos, sino que verdaderamente sí estamos buscando que más personas puedan tener acceso a este tipo de eventos, ¿no? Que la verdad es que podemos decir que, como las cifras del PITIC, hay pocos eventos en donde las entradas pues son gratuitas, ¿no? Sí. Entonces, el hecho de nuestro espacio público poner estos grandes escenarios y dar la oportunidad de que estos grandes artistas puedan cerrar nuestros festivales, pues yo creo que es una oportunidad muy buena que podemos dar, pues, para que la juventud, las familias, pues puedan tener un buen momento de esparcimiento familiar, porque hay que decirlo, la verdad es que el ambiente en las fiestas del PITIC es 100% familiar.
1: Bien, y bueno, ya nada más por último, Mariana González, directora del Instituto Municipal de Cultura y Arte de Hermosillo, para quien nos escuchan, pues en todo el sur de Sonora, a través de nuestras estaciones de radio, en Navojoa, todas las comunidades de Navojoa, de Guaymas, Empalme, Obregón. ¿Qué reportes tiene de hospedaje, de disponibilidad de hospedaje en Hermosillo para estos días?
2: Bueno, pues ahorita no tengo un reporte a la mano en sí. Digamos sí. Que habría yo de hablarle a mi compañero Oscar Gastelum. Sí, es sí, una sí, buena le, pregunta la que me hace.
1: De antemano, ¿no? Que sabemos sí, que no es su área, la de turismo, ¿no?
2: Sí, para saber cómo va la ocupación hotelera. Pero sí tenemos registrados y reportados que van a venir personas de fuera. De hecho, como todos los años, siempre monitoreamos este aspecto de algunos tours operadores que hacen visitas a Hermosillo en estas fechas. Sabemos que viene gente de Sinaloa, sabemos que viene gente pues de otros estados también aledaños. Entonces, pues sí, va a ser interesante el dato posterior, que de hecho siempre hacemos unas encuestas durante las fiestas del PITIC para detectar precisamente pues esta derrama económica, y en esas encuestas también preguntamos quiénes son los pues personas que vienen de fuera, y siempre tenemos resultados pues sorprendentes en ese sentido, ¿no? Que nos pueden constatar y demostrar que pues que las fiestas del PITIC pues verdaderamente es un evento importante del noroeste del país.
1: Bien, muchas gracias, Mariana, por estos minutos, muy amable.
2: Muchísimas gracias a ti, Marcelo, por tu espacio.
1: Gracias, hasta luego, éxito. Son las 8:21, vamos a un breve corte, regresamos.
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1: Gracias, estamos de regreso en Expreso 24/7. Ya son las 8:25, 8 de la mañana, 25 minutos. 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Ya son las 8:26, 8:26. Vamos con más información, vamos a otros asuntos. Mire, el ébola a nivel... Información del mundo, el ébola se propagó un mes sin ser detectado. El brote de ébola detectado en República Democrática del Congo habría permanecido activo durante más de un mes antes de ser identificado oficialmente, informaron este lunes especialistas internacionales que participan en las investigaciones sanitarias. Y aplazan audiencia del Chapo Guzmán. Fue aplazada nuevamente en Estados Unidos y quedó programada para el próximo 31 de agosto. De regreso a la información local, hacemos enlace ahora con nuestra compañera Blanca Ruelas, corresponsal de Media en la región Guaymas, Empalme. Blanca, buenos días, adelante con tu información.
2: Gracias, Marcelo, muy buenos días. Pues efectivamente, el día de hoy la Comisión Estatal del Agua informó que hoy martes se realizarán trabajos de reparación y cambio de infraestructura hidráulica sobre el bulevar Luis Encinas, que está ubicado en el sector Miramar. Esto pues provocará afectaciones temporales en el suministro de agua potable en algunas colonias. Y bueno, a través de un comunicado que emitió la dependencia estatal, las labores pues se efectuarán exactamente a un costado del fraccionamiento Las Perlas, que está ubicado pues en el sector norte. Pero pues el personal técnico va a llevar pues a cabo un cambio de válvula de la compuerta de 10 pulgadas y una válvula reguladora de presión. Esto pues es lo que va a hacer que pues haya pues las bajas presiones. Es por eso que el organismo está informándonos que el personal de las cuadrillas va a realizar pues estos trabajos. Además, se van a realizar ahí trabajos de limpieza y sondeos en el área para poder realizar pues estos trabajos. Las colonias, Marcelo, que se van a ver afectadas con el servicio del agua son Las Perlas, fraccionamiento Santa Fe y parte árbitras también de la colonia San Vicente aquí en Guaymas. Y bueno, como pues el recomendación, hay que pues exhorta aquí el organismo a cuidar el agua, a manejarlo de manera racional, ¿verdad? Porque pues las próximas horas de hoy martes pues no va a llegar el agua a estas colonias debido a los trabajos. Entonces es así pues que se hace este llamado. Y bueno, también muy temprano se dio a conocer el programa de distribución de agua para las diversas colonias aquí en el puerto para este martes, Marcelo.
1: Muy bien, gracias, Blanca.
2: Gracias, buenos días.
1: Gracias, hasta luego, muy buenos días. Ya son las 8:29. 8:29. De regreso al tema de salud, por lo del ébola, vea lo que está ocurriendo en África. La Secretaría de Salud emitió un aviso preventivo de viaje por ébola, la Secretaría de Salud del país, ¿no? Por ébola, la Secretaría de Salud del Gobierno Federal de México. El aviso preventivo de viaje por ébola a quienes viajen a la República Democrática del Congo y Uganda debido al brote activo que se registra en dichos lugares. El aviso emitido por las autoridades sanitarias mexicanas coincidió con la de Estados Unidos, que también advirtió el riesgo de viajar a esos países donde se han registrado alrededor de 390 casos sospechosos y al menos 100 fallecimientos a causa de este brote. El periodo de incubación del virus de ébola puede variar de entre 2 y 21 días. La transmisión ocurre mediante contacto directo con fluidos corporales de personas infectadas y no se transmite por vía aérea como la influenza o COVID. Si presenta síntomas más compatibles con enfermedad febril, solicite atención médica inmediata y mantenga comunicación con las embajadas. Si usted pues hizo un viaje o está de viaje por esos lugares, ¿verdad? Y también hay avisos por antivirus y golpe de calor. Estamos preparados y vigilantes, dice el secretario de Salud a nivel federal, Kershenovich. Oye, hay el Roche y el asunto de Rochamoya. ¿Cómo anda, ¿Cómo anda todo esto? Hay dos detenidos, los que están en Estados Unidos, tres con licencia, uno en funciones y cuatro sin rastro. ¿Dónde están los políticos acusados por Estados Unidos? Por lo pronto, la UIF les tiene bloqueadas las cuentas de Rochamoya, las cuentas bancarias. La Unidad de Inteligencia Financiera informó que el bloqueo de cuentas al gobernador con licencia Rubén Rochamoya, tres de sus hijos y nueve exfuncionarios acusados de narcotráfico en Estados Unidos, no implica que esté acreditada la responsabilidad alguna en su contra. Es decir, tranquilos, ¿no? Porque estén bloqueados. Lo que quisieron decir es que para ellos Rochamoya sigue siendo inocente hasta que no se demuestre que sea culpable y que se le bloquean las cuentas. No piense mal, es un procedimiento normal. Marielos, vamos con Marielos. Marielos Ortiz, la sequía, mire, ha golpeado también a los productores de miel, ¿verdad? ¿Cómo estás, Marielos? Muy buenos días.
3: Hola, ¿qué tal, Marcelo? Muy buenos días.
1: ¿Qué tal?
3: Pues sí, así como lo mencionas, pues la sequía pues ha golpeado fuerte a los apicultores que se encuentran en la Sierra de Álamos. Nos comentaron que pues desde hace 2 años ha impedido que las abejas se mantengan en el sector, puesto que de 50 colmenas que suelen tener aproximadamente, se están quedando con 15. Solamente sí. Con 15 para producir la miel, y pues sí es un cambio bastante, ¿no? Ya que si actualmente están sacando 150 litros, antes sacaban hasta 200 más, ¿no? 200 por encima. Comentan pues que sus precios siguen siendo estándares, ¿no? De acuerdo a la demanda, ya que el producto sigue siendo muy requerido, obviamente pues sí, la ganancia es menor.
1: Pero me imagino que si hay menos producción, si hay menos oferta, pues le sube, ¿no, Marielos? El mercado así es, ¿no?
3: Sí, me comentó que por lo regular los productores sí se mantienen en el mismo, ¿no? Que ya el mercado sí cambia, ¿no?
1: Sí.
3: Sí, entonces, pues bueno, esto se debe pues a la sequía, ¿no? Desde hace 2 años, actualmente pues las abejas lo que están buscando pues es alimento, ¿no? Por ello pues se van, si no hay, pues se van, ¿no? Claramente.
1: Sí.
3: Pues esperan que la situación mejore porque pues imagínate, de 50 colmenas que solían tener disponibles, ahorita solamente tienen 15.
1: Sí, pues ha sido drástica, ¿no? La reducción.
3: Así es.
1: Bueno, también a esta actividad le ha pegado la sequía, en su momento a la actividad agrícola, ¿no? No fue en este año más bien fue la falta de horas frío, ¿no? Que le pegó, bueno, al trigo, más que nada al trigo, ¿no? Y precios, uh-huh. Los bajos precios a varios productos, ¿no? Total que, pues mal y de malas, ¿verdad, Marielos?
3: Así
1: bueno,
3: es.
1: Pues muchas gracias, Marielos, hasta luego.
3: A ti, Marcelo, gracias.
1: 8:34. A ver, mire, escuche esto. El concierto del cantante de música regional mexicana, Cristian Nodal, el cual estaba programado para realizarse el sábado 23 de mayo en el estadio, pues ya este sábado, ¿no? En el estadio de los Yaquis, ha sido oficialmente cancelado. Vóytelas. A través de un comunicado oficial se informó que la decisión se tomó debido al incumplimiento o a un incumplimiento de contrato por parte de la empresa organizadora del evento, el cual formaba parte de su gira internacional Palcora Tour. Así es, Palcora Tour. Ahí lo tenemos, estamos en la transmisión por nuestras plataformas digitales, ahí tenemos proyectado el comunicado oficial de la empresa en la que se confirma que pues lamentablemente, mire, fue cancelado. Habla de cancelarse o de posponer. A ver, voy a seguir con el comunicado. Bueno, estaba programada en esta gira internacional. El equipo del artista expresó su pesar por los inconvenientes que este imprevisto pueda causar a los fanáticos, ya que había adquirido sus entradas. Dijeron: lamentamos profundamente los inconvenientes que esta situación pudiera ocasionar a todas las personas que adquirieron sus entradas y agradecemos su comprensión. Asimismo, destacaron que el cantante busca siempre ofrecer espectáculos de la más alta calidad, por lo que no es posible continuar con shows que no cumplan con los estándares que su público merece. Entonces, cancelado. No suspendido temporalmente, no se ha sido cancelado, pero no hablan el comunicado de cuándo regresan las entradas, pues, ¿verdad? Ahí les falló, a ver. Sí, ¿y cómo va a ser, no? ¿En qué tiempos? Y la gente lo quiere, pues, inmediatamente. Hay que entrar a la plataforma. Hay que entrar a la plataforma, que es boletito.com. Va a ser una transferencia electrónica. ¿Van a hacer? ¿Cómo le irán a hacer? Ahí les van a dar instrucciones. En boletito.com les van a dar instrucciones. Oiga, sí, en estos casos se quisiera que, por respeto, también hablaran con un poco más de claridad, ¿verdad? Ahí le dejan entreveradas las explicaciones. El cantante busca siempre ofrecer espectáculos de la más alta calidad, por lo que no es posible continuar con shows que no cumplan con los estándares que su público merece. Pero ¿qué no cumplió, verdad? Para que, pues, haya un buen show, ¿no? ¿Qué puede ser? ¿Qué puede ser para que no haya condiciones para brindar un buen espectáculo? Qué bueno, ¿verdad? Muy válido eso. Pero, pues, también tanto tiempo. En fin, ahí está la información. Quedó cancelado. Vamos un corte, permítanos. 8:37, volvemos.
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9: Días, bien, bien, gracias. Espero que por allá también anden también, muy bien.
1: También están
9: bueno,
1: muy bien.
9: Gracias, ¿no? Qué bueno que anden bien por allá. Y gracias por el espacio, como siempre, muy agradecida por el tiempo que nos regalan, que nos brindan. Y bueno, es un tema, la catarata, que yo creo que nos compete a todos, honestamente. Sí. Pues todos tenemos un familiar que tal vez ya nos ha dicho que está batallando para ver, que a lo mejor ya nos ha dicho que los lentes no le son suficientemente buenos, que cada vez se siente más aislado visualmente y no entiende por qué, pues puede tratarse de una catarata. Pero pues, ¿qué es la catarata en sí? Por ahí vamos a empezar, ¿verdad?
1: A ver, sí.
9: La catarata es esta opacidad que ocurre en una capa importantísima de nuestro ojo que se llama cristalino. Imagínense que fueran nuestros lentes internos y de repente estos lentes se empiezan a ensuciar, se empiezan a opacar con el envejecimiento que nos acompaña y ya no nos dejan ver. Es como si fuera una ventana que se va nublando y de repente ya no nos deja ver al exterior. A eso nos referimos cuando decimos catarata, al evento donde ya el cristalino de nuestro ojo se ensucia y no nos deja ver hacia afuera.
1: En cualquier momento lo queremos arreglar con unos lentes o con unas gotas, doctora Aileen.
9: Es de lo más común, ¿no? El paciente en su necesidad de buscar pues ver mejor.
1: Primero uno se talla los ojos, hasta más no puede.
9: Número uno se talla los ojos. Número dos, hay resistencia para ir al oftalmólogo, ¿no? Es mucho más sencillo para el paciente pensar que pues va a ir a la óptica de aquí de enseguida y va a encontrar los lentes ideales, se da cuenta que no es así, y va a ir a la otra óptica y se da cuenta que tampoco ve, ¿no?
1: Ahí entonces el ya son las señales paciente. De que son cataratas.
9: Señales de cataratas. El ya empezar a ver distorsionado, a ver nublado. El paciente te dice, estoy viendo cada vez más nublado, estoy viendo cada vez como con cierto empaño, no alcanzo a distinguir en la noche las cosas, las luces me encandilan bastante y entiendes de, ok, seguramente el cristalino está opaco. Cuando el paciente nos empieza a contar todo esto, ya pensamos nosotros en ese momento que puede tratarse de una catarata, pero en sí el paciente nos va a decir que ve nublado, que ve borroso, que ve una nubecita, que los lentes ya no le sirven y que las luces lo encandilan cada vez más. Esos son los datos clásicos de una catarata.
1: Son los datos de una catarata, las señales. ¿Y qué se puede hacer? ¿Qué métodos? ¿Qué sería lo más sencillo, lo más complicado para pues remediar esto, doctora Aileen?
9: Bueno, muy importante que rompamos un mito aquí que creo que no lo debemos dejar pasar. La catarata no se cura con unas gotas, no se cura con tal vez ir a que me hagan un láser, ¿no? No se trata de eso. La catarata se tiene que quitar.
1: A ver, doctora, nada más paréntesis, irlo aclarando. ¿Sí hay quienes ofrecen un láser como solución?
9: Los pacientes creen. Tienen esa idea. Sí. Tienen esa idea de que la catarata se va a quitar con un rayo láser o se va a quitar con unas gotas especiales. Incluso venden en algunos lugares gotas para catarata, ¿no? Pero realmente no hay gota que la quite y no hay láser que lo quite, ¿no? Entonces, tenemos que hacerlo de manera, pues ahora sí que de quitar el cristalino hecho catarata, lo extraemos y en su lugar ponemos un suplente. Imagínense recambiar una ventana sucia por una ventana limpia, ¿no? Prácticamente eso es lo que vamos a hacer cuando hacemos la cirugía de catarata. Y a veces esto se oye como algo muy, muy grande, como una gran cirugía, como algo muy invasivo, pero realmente existen microcirugías para poder hacer esos tratamientos de una forma muy eficaz, segura, rápida, con rápida recuperación, además para el paciente, porque estas cirugías se hacen en 30 minutos.
1: Sí, ¿y cómo son? A ver, explíquenos un poco en qué consisten estas microcirugías, que bueno, nada más escuchar cirugía, pues se nos viene a la mente un quirófano y anestesia y todo, no sé, pero ¿de qué estamos hablando? A ver, doctora Aileen.
9: Bueno, en realidad sí es una microcirugía, es una pequeña cirugía que hacemos en un quirófano, muy importante, no lo podemos hacer en un consultorio, lo hacemos con el pacientito bajo una sedación, así se llama, el paciente está relajado, desangustiado, ¿verdad? el anestesiólogo nos ayuda a mantener al paciente todo el tiempo, pues sin que esté ansioso o que esté estresado, ¿no? Sin dolor.
1: Sí.
9: Más o menos duramos unos 30 minutos en el procedimiento, muy importante. Hacemos una microincisión de 1 milímetro al ojito, una entrada de 1 milímetro. Por ahí accedemos, hacemos la aspiración de la catarata con un equipo que se llama ultrasonido. Y una vez que aspiramos y removemos la cataratita, ponemos un suplente que se llama lente intraocular.
1: Es una membranita entonces, doctora.
9: Imagínenselo como una membranita, como si fuese una capa que está ahí estorbando, una barrera visual.
1: Que se va a extraer con esta microcirugía.
9: Exactamente, así tal cual lo has dicho, Marcelo.
1: Sí, y la recuperación y todo lo posterior, ¿cómo es, doctora Eileen?
9: Realmente después de que hacemos este tipo de tratamientos, el paciente, como no hacemos una cirugía invasiva que requiera suturas, puntadas, pues el paciente puede reincorporarse a sus actividades en un lapso de 3-5 días, ¿no? Claro, todo despacito, poquito a poquito, ¿verdad? No queremos que todo rápido otra vez, dependerá del paciente. Pero antes, Marcelo, te cuento que estas cirugías se hacían de una manera bien diferente. La cirugía la microcirugía con el tema de la catarata no existía. Se tenía que hacer una cirugía con bisturí, se tenía que hacer una entrada al ojo muy grande, no de 1 milímetro, y se tenía que sacar la catarata como haciendo palanca, ¿no? Era muy tosco realmente. Y hoy por hoy tenemos la ventaja, y gracias a Dios existe tecnología que nos permite hacer
1: estas cirugías. Y Clínica Visión pues tiene toda esta tecnología y obviamente el recurso humano, ¿no, doctora?
9: Totalmente, a sus órdenes. De eso se trata, hacer cirugías seguras, rápidas, eficaces y que le resuelvan al paciente su problema visual.
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9: Sí, así es, desde que llega el paciente lo vamos acompañando para descartar otras causas o bien pues ver si se trata de una catarata, pues atender el problema del paciente. 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
1: Muy bien, pues ¿cómo podemos contactarlos? ¿Cómo podemos salir de dudas, doctora? Díganos
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1: Le agradecemos mucho, doctora Lino Chema. Gracias.
0: Muchas gracias a ustedes, que tengan excelente día.
1: Por esta conversación que nos permite esta mañana. Son las 8:49. Vamos a un corte muy breve. Regresamos. Ya estamos en la recta final de la emisión de este martes de Expreso 24/7.
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0: 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Es momento ahora de ir a la información en síntesis, las Express de Expreso. El secretario de Relaciones Exteriores, Pedro Velasco, presentó este martes en conferencia mañanera una serie de estadísticas que encuadran el debate sobre el proceso de extradición entre México y Estados Unidos y que evidencian una práctica bilateral que, según el funcionario, ha sido ignorada en el análisis público, de acuerdo con los datos oficiales presentados. Del 1 de enero de 2018 al 13 de mayo de 2026, México formuló 269 requerimientos de extradición a Estados Unidos. Hasta la fecha, ninguno ha sido concedido. El nombramiento de Javier Sánchez Herrera como encargado de despacho de la Fiscalía de Operaciones Estratégicas de Chihuahua ocurre en uno de los momentos más complejos para el gobierno estatal de Maru Campos. Todo empezó el 19 de abril de 2026, cuando dos agentes vinculados a la Embajada de Estados Unidos y dos funcionarios de la Agencia Estatal de Investigación de Chihuahua murieron en un accidente vial cuando regresaban de un operativo contra un laboratorio de drogas en el municipio de Morelos. La Fiscalía de la General de la República ya integra dos carpetas de investigación, una por ejercicio ilícito de atribuciones, la presencia de la CIA sin autorización federal, y otra por deslindar responsabilidades penales respecto al del laboratorio. Han declarado 40 de 43 participantes. Aún no han citado a la gobernadora Maru Campos ni al fiscal, exfiscal César Jáuregui. La Oficina de Aduanas y Protección Fronteriza de Estados Unidos informó sobre la detección de 19 ciudades mexicanas que intentan ingresar de manera irregular al territorio estadounidense a través del sistema de drenaje ubicado en la frontera entre México y California. Entre los arrestados se encontraban tres menores de edad, no acompañados, además de dos hermanos identificados como Raudel Carrillo Padilla, de 35 años, e Iván Carrillo Padilla, de 31, quienes cuentan con antecedentes criminales y deportaciones previas relacionadas con delito de narcotráfico. 19 ciudadanos mexicanos que intentaron ingresar a través del sistema de drenaje. Donald Trump propuso un ataque militar contra Irán previsto para el martes tras una petición de Arabia Saudita, Qatar y los Emiratos Árabes, quienes consideran que un acuerdo diplomático está al alcance si podemos hacer eso sin bombardearlos hasta el cansancio. Yo estaría muy feliz, declaró el mandatario estadounidense durante un evento en la Casa Blanca. Trump reveló que había planeado lanzar la ofensiva el martes, aunque no había hecho pública esa intención hasta ese mismo día. Y también en información de carácter nacional, aguas con los que les dicen que los que les recomiendan que retiren dinero de la Afore, de que le va a ir muy bien, de las o el fondo este de desempleo. Están advirtiendo que esto es perjudicial para su pensión, porque gestores externos están impulsando el aumento sostenido que se presenta en los retiros parciales por desempleo de las Afore, alertó la Comisión Nacional del Sistema de Ahorro para el Retiro. Están observando que pues esto es muy usual, se está haciendo muy usual, pero trae afectaciones posteriores, ya al momento de su pensión. Ahí le pega, pues, en el monto de la pensión. Aguas con esto. El presidente de la CONSAR, Julio César Cervantes, advirtió que ciertos gestores incitan a los trabajadores a realizar retiros máximos sin alertarlos del impacto que esto puede tener para su futura pensión, por lo que exhortó a quienes hayan utilizado este mecanismo a reintegrar los recursos retirados. Esta proporción o en proporción de lo que retira el trabajador se le descuenta en semanas de cotización. El cálculo que ha hecho la comisión es que por cada trabajador que retire el monto máximo permitido en la modalidad tipo A, que son aproximadamente 35 mil pesos, pierde el trabajador aproximadamente 120 semanas de cotización. Es un mundo. Estos son más de 2 años. Fíjese, ¿a qué equivale estas 120 semanas? 2 años para un trabajador que, si gravita mucho entre la informalidad y la formalidad, puede ser la diferencia entre pensionarse o no. Es mucho 2 años de cotización y nos dicen, y más para personas que no siempre están en la formalidad, que van y vienen por lo que usted quiera, ¿no? No estamos juzgando ni nada, ¿no? Por lo que usted quiera, se van a un negocio informal, trabajan por su cuenta, no trabajan, luego vuelven a trabajar y están esperando los cumplir los 60 años, los 65 años para retirarse la pensión, eso, y resulta que esos 35 mil pesos que se convierten en 120 semanas, es decir, 2 años de cotización, es la diferencia. Y no va a alcanzar. Y que puede que no alcance las semanas cotizadas. Y qué problemón, ¿eh? Por 35 mil pesos. Sí, no, la necesidad es tremenda, ¿verdad? La necesidad muchas veces es tremenda, pero uy, haga el esfuerzo mejor, ¿no? Por otro lado, ay, también, mejor dicho, no escuche a esos gestores, ¿no? Pues ellos con las uñas bien afiladas dicen, no, pues este va a sacar 35 mil pesos, de ahí le voy a pedir el 30, ¿eh? 7, 8, 9 mil pesos, que porque yo le hice la gestión. No, no, no, no. ¿Qué caso, pues? Bueno, así finalizamos la emisión matutina de Expreso 24-7 de hoy martes. Muchas gracias. A nombre de todo el equipo de producción, lo invitamos a que siga con nosotros. Le tenemos una excelente propuesta musical y de entretenimiento. Carolina Ochoa, a continuación, aquí en Sonora Grupera. Juan Olivas viene con el programa Morning Rush en Pop Extremo. A la 1:00 p.m, todo el equipo está de regreso. Se suma Iracema Blanco para el vespertino de Expreso 24-7. 6:30 al cierre, la información de último momento con Carla Tellechea. Y mañana lo esperamos a las 7:00 a.m. aquí en el matutino de Expreso 24-7. Que tengan excelente día. Soy Marcelo Bailis. Hasta la próxima.
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bienvenidos, bienvenidas al Morning Rush. Qué gusto saludarles, qué gusto acompañarles en esta mañana de martes. Yo soy Juan Olivas y es momento de que juntos arranquemos una emisión más del Morning Rush. Gracias, gracias de nueva cuenta por acompañarnos en el arranque de una jornada más. Y yo aprovecho pues para preguntarles cómo amanecieron a esas criaturitas del Morning Rush, ¿verdad? Ya es martes, 19 de mayo, y ahora sí, mira, oficialmente de regreso, porque ayer pues nos desaparecimos tantito, no hubo programa, pero tranquilos, tranquilas, no nos fuimos de gira, tampoco nos quedamos atorados en el tráfico, simplemente pues tuvimos ahí el día pues un poco diferente, un poco extraño, ¿no? Lo bueno es que hoy volvemos con más ganas de hacer esta mañana única, de hacer esta mañana especial para todos ustedes que nos sintonizan a través de la 90.9 FM en Guaymas, la 98.1 en Navojoa. Así que, mira, desde bien temprano, súbele donde quiera que andes, ya sea en el carro, en el boulevard, en el camión, con sueño, en la oficina, fingiendo que sí tienes ganas de trabajar. ¿Por qué no? En la escuela también, mira, fingiendo que no se te olvidó la tarea de último momento. O en casita, todavía peleándote con la alarma. Esto es el Morning Rush y mira que vamos a arrancar juntos una mañana más. Yo aprovecho también para preguntarles, o bueno, más bien que levanten la mano, aunque sea mentalmente, ¿quién ayer sintió pues raro no escuchar el programa? Uno entra en rutina. Despertarse, agarrar el celular, abrir un ojo nomás y decir, bueno, pues vamos a ver qué andan diciendo estos, ¿no? A ver con qué ocurrencia salen el día de hoy. Mira, luego puro silencio. Seguro hasta el café le supo distinto, pero ya estamos aquí listos para recuperar el tiempo pues que no pudimos compartir el día de ayer. Además de que el martes tiene su propia vibra, no es un lunes, pero el cuerpo todavía anda confundido. O sea que hoy la gente trae energía de apenas voy arrancando la semana, pero el calendario ya viene acelerado, así que este programa es prácticamente para levantar ánimos. Y miren que vamos a necesitar de la cooperación ciudadana esta mañana, porque queremos saber qué fue lo más emocionante, extraño o sin sentido que hiciste el día de ayer. Y tú dirás, bueno, a mí, ¿de qué me sirve saber cuál fue lo más emocionante, lo extraño o lo diferente que hice el día de ayer? Pues eso, mi querido Roger, te va a ayudar también a tener esa perspectiva de análisis, esa perspectiva de reflexión y ponerle un poquito más atención a nuestro día a día, sobre todo cuando vamos avanzando en piloto automático. Pues hoy es ese momento para dar ese vistazo rápido en lo que estuvimos haciendo el día de ayer y detectar esos momentos que podrían haber pasado ahora sí que en modo avión, pero que ya si los pensamos desde otra perspectiva, pues tienen muchísimo sentido o vienen a tener también un antecedente o vienen a cambiarnos el día, el humor y demás. Así que seguramente hubo quien ayer dijo, me voy a dormir temprano, y terminó viendo videos de las conspiraciones más extrañas a las 2 de la mañana. Otros aprovecharon para limpiar el cuarto y encontraron el cargador del celular que tenía 2 semanas perdido. Y nunca falta el que dijo, voy a empezar la dieta el lunes, y como ayer pues no hubo Morning Rush, técnicamente el lunes nunca existió, ¿verdad? Oigan, yo quiero aprovechar también para preguntarles cómo amanecieron a mi gente hermosa de Álamos, mi gente hermosa de San Carlos también, de Guaymas, de Empalme, de Chojoa, de Navojoa, de todos los rincones hasta donde llega la señal de Pop Extremo. Aprovecho para preguntarles cómo amanecimos el día de hoy. Obviamente, arrancar este día, pues deseándoles que tengan una excelente jornada de martes. El Morning Rush apenas comienza, este día también. Por lo pronto nos vamos a ir a nuestra primera pausa comercial y en un momento regresamos con más, así que quédate con nosotros.

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0: Rosa Miranda con Tu Misterioso Alguien. Son las 9 de la mañana con 26 minutos. Gracias por seguir con nosotros en esta mañana de martes, martes 19 de mayo de el 2026. Y te recuerdo que tú te puedes poner en contacto con nosotros a través de nuestro teléfono en cabina 6624-360875. 6624-360875. Ya mira, si tú eres de los que les gusta más ahí echarte un mensajito por WhatsApp y demás, ya sea porque estés ocupado o porque no tengas la oportunidad, la posibilidad de hablarnos por teléfono, pues también te recuerdo que tenemos nuestro WhatsApp 6624-307434. 6624-307434. Ambas líneas completamente a tu disposición como cada mañana. Y nos da muchísimo gusto que te reportes todas y cada una de este arranque de jornada. Así que bien pendientes nosotros de todos y cada uno de sus mensajes. Por lo pronto, familia del Morning Rush, llegó el momento de bajar tantito la velocidad y arrancar este martes con algo para pensar. Porque mira, a veces echamos relajo, chisme, cantamos. Pero también nos gusta quedarnos con esas frases que nos pueden... Ahora sí que aterrizar un poco, que nos pueden poner a reflexionar, aunque sea por un momento. Es por eso que el día de hoy la frase del día es de Boris Pasternak. Y él decía algo así: no me gusta la gente que nunca ha tropezado ni caído. Su virtud no tiene vida, no vale mucho. La vida no les ha revelado su belleza. Qué fuerte, ¿no? Porque si algo tiene la vida es que tarde o temprano te pone un tropiezo a todos, sin excepción. Y no hablo nomás de caerte físicamente, aunque también nos pasa, sobre todo cuando uno quiere verse cool y termina doblándose el tobillo enfrente de todos, sino que nos referimos a esas caídas emocionales. Háblese de decepciones, las veces que algo no sale como nosotros esperábamos, y esas yo creo que duelen bastante, ¿verdad? Y es curioso porque muchas veces admiramos a la gente que siempre puede con todo. La gente perfecta, la que parece que nunca llora, nunca falla, nunca se equivoca, nunca pierde. Pero la realidad es que las personas más valiosas normalmente son las que ya se rompieron tantito alguna vez. Porque el que nunca ha perdido difícilmente entiende al que está pasando por un mal momento. El que nunca ha sentido rechazo no sabe abrazar bonito. Y el que nunca ha batallado muchas veces cree que todo en la vida se resuelve fácil. Y creo que esta frase habla justo de eso, de las caídas que también te forman. A veces uno piensa que tocar fondo es fracasar, pero muchas veces es lo que termina despertándote, lo que te obliga a conocerte de verdad. Porque mientras todo va bien, pues cualquiera sonríe, cualquiera presume seguridad, cualquiera aparenta tener la vida resuelta. Pero cuando algo sale mal, ahí sí que conoces quién eres. Conoces tu paciencia, tu capacidad de levantarte, tu carácter. También descubres quién sí se queda contigo cuando las cosas no están bonitas. Así que yo creo que todos tenemos una caída que nos cambió algo. Ya sea una relación que dolió más de lo esperado, un trabajo donde no funcionaron las cosas, una amistad que se rompió, que lo queríamos, e incluso momentos donde uno se siente perdido y piensa, oye, pues ahora qué sigue, ¿no? Pero con el tiempo entiendes algo bien raro, y es que muchas de las versiones, de las mejores versiones de nosotros, nacieron después de una caída. Porque hay gente que después de tocar fondo aprende a poner límites. Hay quien después de una decepción aprende a quererse más. Hay quien después de fracasar encuentra el camino correcto, y eso es belleza también. No la belleza perfecta de redes sociales, no la de mírenme qué exitoso soy, sino la belleza humana, la real, la de alguien que sobrevivió a algo difícil aún así, y aún así también sigue siendo buena persona, la de alguien que todavía cree en el amor aunque ya le rompieron el corazón una, dos y tres veces, la de alguien que sigue intentando aunque las cosas no le salgan a la primera. Porque sinceramente la gente más bonita no es la que nunca se cayó, sino que es la que aprendió a levantarse sin volverse amarga. Y ojo, tampoco significa de romantizar el sufrimiento. Nadie quiere pasarla mal. Nadie dice ojalá me destrocen emocionalmente este año para crecer como persona. Obviamente nadie quiere eso. Claro que no. Pero cuando inevitablemente llegan esos momentos, también traen aprendizaje. A veces la vida te quita ciertas certezas para obligarte a descubrir otras versiones tuyas. Y creo que por eso esta frase pega tanto, porque todos cargamos alguna cicatriz invisible Todos tenemos algo que nos hizo más fuertes, aunque en su momento nos haya hecho pedazos. Así que si ahorita alguien nos está escuchando, está pasando por una etapa complicada, ya sea un tropiezo, una decepción o simplemente se siente perdido, pues recuerda que no estás arruinado ni arruinada por caer, porque eso también es parte de vivir y muchas veces después de la caída aparece una versión de ti mucho más auténtica, más humana y más fuerte. Así que quédense con eso esta mañana. Las personas perfectas impresionan, claro que sí, pero las personas que han sobrevivido cosas difíciles y siguen teniendo corazón, esas son las que dejan huella. Y con esto nos vamos a ir a la pausa comercial. Rogers, a las 9 de la mañana con 32 minutos. En un momento regresamos con más a través de la 90.9 FM en Guaymas, la 98.1 en Navojoa. Eso es el Morning Rush en Pop Extremo.
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0: Ya estamos de regreso, y continuamos con más del Morning Rush en esta mañana de martes 19 de mayo del 2026. Mira que ya rápidamente también acercándonos peligrosamente, o ahora sí que velozmente, ¿no? También, o como lo quieras ver, nos estamos acercando a la llegada de junio y con él el inicio de una nueva temporada. Es por eso que los expertos en organización del hogar aconsejan realizar una limpieza profunda para eliminar objetos que ya no son útiles. De acuerdo con especialistas en orden y bienestar doméstico, deshacerse de artículos acumulados ayuda a mejorar el espacio, reducir el estrés visual y facilitar la limpieza diaria dentro del hogar. Uno de los principales elementos o cosas que deberías de sacar de tu casa antes de junio es la ropa acumulada. Este es uno de los principales consejos de los expertos en organización, que consiste en revisar el closet antes de junio para retirar ropa que ya no se utiliza. Los especialistas en orden doméstico explican que muchas personas conservan prendas durante años aunque ya no les queden, estén dañadas o simplemente hayan dejado de usarlas. La acumulación de ropa suele generar desorden visual y dificulta mantener espacios funcionales dentro del hogar. Por ello, organizadores profesionales recomiendan separar las prendas en categorías: conservar, donar, reciclar o desechar. Además, sugieren también priorizar ropa en buen estado que pueda tener una segunda vida mediante donaciones o programas de reutilización textil. Esta práctica, pues, no solamente libera espacio, sino que también facilita que encuentres prendas útiles para la temporada de calor que está por comenzar. Sobre todo aquí que ya se siente bastante, ¿no? Otra de las recomendaciones, y aunque te pueda parecer bastante obvia, es necesario recordarla, y es revisar alimentos, medicamentos y productos de cuidado personal almacenados en cocina y baño. Esto, pues, obviamente para buscar los productos que estén vencidos. Los expertos señalan que muchas veces se acumulan artículos vencidos o próximos a caducar que ocupan espacio innecesario y podrían representar riesgos para la salud. En el caso de alimentos empaquetados y enlatados, pues los especialistas aconsejan verificar las fechas de caducidad y el estado de conservación antes de consumirlos. Lo mismo ocurre con cosméticos, cremas y medicamentos, ya que algunos productos, pues, pierden efectividad o cambian sus propiedades después de cierto tiempo de haber estado vencidos. Realizar esta limpieza antes de junio ayuda a mantener áreas más organizadas y seguras dentro de tu casa. Otra cosa que todos tenemos en casita: los papeles innecesarios. Los documentos acumulados también forman parte de los objetos que recomiendan revisar periódicamente. Y ojo que aquí se encuentran recibos antiguos, manuales de productos que ya no existen o papeles sin utilidad suelen ocupar cajones completos y generar sensación de saturación. Es por eso que sugieren clasificar documentos importantes y digitalizar aquellos que podrían almacenarse electrónicamente. De esta manera se reduce el uso de espacio físico y se facilita encontrar información relevante cuando sea necesario. Además, mantener únicamente papeles esenciales va a ayudar a mejorar el orden visual en oficinas y áreas de trabajo dentro del hogar. Y finalmente, también la decoración excesiva. Aunque los elementos decorativos aportan personalidad a los espacios, los expertos en interiorismo señalan que el exceso de adornos pueden provocar saturación visual y dificultar la limpieza diaria. Antes de junio, recomiendan revisar objetos decorativos acumulados en mesas, estantes y paredes. La tendencia actual en organización apuesta por espacios más funcionales y despejados, especialmente en hogares pequeños. Así que reducir la cantidad de adornos permite aprovechar mejor la iluminación natural y también crear ambientes visualmente más tranquilos, además, pues, de que te va a facilitar las tareas de limpieza y mantenimiento cotidiano. Estas son algunas recomendaciones que te hacen los expertos antes de que arranque el mes de junio, pues para recibir el próximo mes con otra energía y también para pues también deshacernos de lo que ya no ocupamos. Pues, ¿para qué lo queremos ahí? en nuestra casa esperando el algún día lo voy a usar. ¿Para qué? Pues mejor hoy es el día de empezar a deshacernos de todo eso. Por lo pronto, nos vamos a ir a la pausa comercial. Son las 9 de la mañana con 48 minutos. Ahorita regresamos con más del Morning Rush. Así que quédate con nosotros en Pop Extremo.
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0: 12 minutos, ya somos de regreso en la segunda hora de programación del Morning Rush, ya lo sabes. Yo me quedo contigo hasta las 11 de la mañana a través de la 90.9 FM en Guaymas, la 98.1 en Navojoa. Yo aprovecho para preguntarles de nueva cuenta, ¿cómo van esos ánimos por allá, por rumbos de Álamos, de San Carlos, de Chojoa, de Guatabampo, de Guaymas también? ¿Cómo les amaneció el día de hoy? ¿Cómo nos está yendo en esta mañana de martes también? Aprovechando también todos los mensajitos que nos han estado haciendo llegar a través de nuestras redes sociales también, y aprovecho para recordártelas. Nos encuentras en Facebook, Twitter, TikTok, Instagram, en todos lados nos vas a encontrar como @popextremo, y a mí me encuentras en mis redes sociales personales como @juanEOlivas con V y S al final. Además de que nos puedes contactar a través de nuestras redes sociales, nos encuentras en Facebook, ya te lo mencionaba, y sobre todo también a través de lo que son las líneas de WhatsApp y la línea también de nuestro número telefónico, el 6624-360875, y también el WhatsApp 6624-307434. Ambas líneas completamente a tu disposición como cada mañana. Ahí estamos recibiendo todas y cada una de sus peticiones por acá. Las estamos programando conforme nos han estado llegando. Ahorita escuchamos precisamente algo de Wisin y Yandel que nos solicitaban por allá. Más adelante te voy a estar platicando acerca de un pastel muy conocido, de un pastel bien delicioso que hoy celebra su día internacional. Aprovecho para preguntarte a ti que nos estás escuchando, pues ¿cuál es tu pastel favorito? ¿El de chocolate, el de tres leches, el de cajeta, el pie? ¿Por qué no? Para los que dicen, ay, a mí no me gusta el pastel, a mí me gusta el pie. Ah, bueno, pues también compártenoslo. Por lo pronto nos vamos a ir a una pausa comercial y al regresar te voy a compartir de qué tipo de pastel es su día el día de hoy. Por lo pronto nos vamos a la pausa, ahorita regresamos con más Morning Rush en Pop Extreme.
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0: 10 de la mañana con 27 minutos y ya estamos de regreso a través de la 90.9 FM en Guaymas, la 98.1 en Navojoa. Seguimos con más del Morning Rush. Y tal como les había adelantado, familia, el Morning Rush, hoy 19 de mayo, se celebra algo que sinceramente merece muchísimo más respeto del que recibe, y porque hoy es el día de el Devil's Food Cake. Existe oficialmente un día dedicado a uno de los inventos más gloriosos de la humanidad, que es el pastel de chocolate, exageradamente intenso. Y desde este momento quiero decirte algo bien importante, y es que si un pastel tiene la palabra devil o diablo en el nombre, pues automáticamente sabes que algo bueno va a pasar, ¿verdad? Porque este no es cualquier pastel de chocolate, sencillo, humilde, no señor. Este llega como un rockstar de los postres, oscuro, intenso, cargado de chocolate y normalmente con una cantidad absurda de betún que te hace sentir que ya te dio diabetes nomás de verlo, pero feliz. Según cuentan, el nombre nació porque era tan rico, tan pecaminosamente bueno, que la gente empezó a decir que debía ser comida del diablo. Imagínate el nivel de sabor para que alguien dijera que no podía ser legal que esto supiera tan bien. Y honestamente tienen razón, porque hay postres ricos y luego están esos que te hacen cerrar los ojos cuando das la primera mordida. Ese momento donde ya no escuchas nada alrededor, ya no importa el tráfico, el estrés, tu ex, las deudas, ni el calor de Sonora, nomás existes tú y el pastel. Además, el pastel de chocolate tiene poderes emocionales reales. Hay comidas que te alimentan y hay comidas que curan tantito el alma, porque uno podrá decir, oye, pues ando bien, todo tranquilo, pero en cuanto alguien llega con una rebanada enorme de pastel de chocolate recién salido del refri, pues ahí sale la verdadera personalidad. Y aparte, siempre pasa algo muy curioso con el pastel, porque nadie corta una porción honesta, ¿eh? Nadie. Siempre decimos un pedacito y agarramos, mira, agarramos más de la cuenta, pero es que bueno, nadie tiene esa capacidad de autocontrol. O bueno, a lo menos a mí me queda bastante claro de que me podría llevar medio pastel del Devil's Food Cake, porque además de que no intenta fingir ser saludable, es todo lo que se necesita de repente cuando estás en ese momento del día en el que dices, ay, qué rico, un pastelito de chocolate, encima de chocolate, relleno de chocolate, con más chocolate, pues esa es la opción perfecta, ¿verdad? Y creo que por eso cae también, porque a veces también necesitamos darnos permiso de disfrutar cosas sin culpa. Ya la vida tiene muchos pendientes. Trabajo, escuela, tráfico, estrés, calor, mensajes que nunca contestan, gente intensa, como para también pelearse emocionalmente con un pastel, ¿verdad? Además, algo que une muchísimo a la humanidad son los postres en reuniones familiares, porque siempre hay un momento donde alguien aparece con el pastel y automáticamente cambia el ambiente. Así que nosotros seguimos con esa pregunta del día. ¿Cuál es el mejor pastel de todos los tiempos? Está el Team Tres Leches, el de chocolate, los fans del Red Velvet, la gente fan del cheesecake, los del chocoflan, los más peligrosos que dicen, oye, pues a mí me gusta el de yogur con frutas. No, pues cada quien, ¿verdad? Ah, pero esos del yogur con frutas, aguas, mucho ojito. Pero bueno, a final de cuentas, lo importante del día es disfrutar un pastel con quienes queremos, disfrutar un pastel con quienes nos rodean. Y bueno, la vida es muy corta como para decirle que no a un buen postre. Así que hoy disfruta de ese Devil Food Cake. ¿Y por qué no? Una buena rebanada de este pastel triple chocolatoso. Vamos a ir a la pausa comercial. Ahorita vamos a regresar con más del Morning Rush. Quédate con nosotros. Ahorita regresamos.
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0: Shakira con la sesión musical número 53. Y qué bombazo recibíamos el día de ayer con todo este problema que tiene Shakira en Hacienda. Este litigio desde hace 8 años, que el día de ayer, bueno, parecía tener un importante giro. Ya lo platicábamos también en el noticiero del día de ayer. Pero pues hay mucho que compartir, hay mucho que contar acerca de toda esa problemática. Luego de que la colombiana celebrara que la justicia española reconociera que nunca cometió fraude fiscal con sus ingresos de 2011 y lamentó el señalamiento público sufrido y que fuera tratada como culpable hasta ahora. Y es que, bueno, todos hemos pasado, siento yo, por algún momento, por alguna ocasión en la que hemos tenido pues estos señalamientos también. Nos han tratado como culpables a pesar de que no hubiéramos cometido ningún error, ninguna equivocación. Y al final de cuentas tenemos la oportunidad también de poder tener este tipo de momentos en los que también se nos reconoce que no somos culpables, o en el sentido, en el caso de ella, pues bueno, un fraude fiscal, que no estamos hablando de cualquier cosa. En unas declaraciones, ella mencionaba que la propia administración española nunca pudo demostrar lo contrario, sencillamente porque no era cierto. La Audiencia Nacional ha dado la razón a la artista al anularle una multa por la tributación del ejercicio fiscal de 2011 e insta a Hacienda a devolverle unos 70 millones de dólares. Imagínate, según una sentencia que se dio a conocer, que la agencia tributaria tiene previsto recurrir en el Tribunal Supremo. La administración española no ha acreditado que permaneciera en 2011 en el país más de 183 días para acreditar que fuera residente a efectos fiscales, como exige la ley a la hora de tributar por el impuesto sobre la renta de las personas físicas. Este caso era la última cuenta que tenía pendiente con el fisco español después de 8 años de disputa, y Shakira deseaba que la sentencia siente un precedente para Hacienda, según el comunicado que remitió la agencia de comunicación que la representa. Por su parte, el abogado que la está llevando este caso, José Luis Prada, criticó duramente el modo de proceder de Hacienda al decir que asfixió a muchos contribuyentes anónimos que no disponen de los recursos para defenderse, y celebró pues que la justicia funcione de verdad frente a posiciones administrativas inaceptables. En este caso, el relativo al 2011, la agencia tributaria actuó contra Shakira al considerar que no había tributado por este impuesto, y también el impuesto sobre el patrimonio, al alegar que vivía fuera del país cuando, según Hacienda, sí era residente fiscal en España y por tanto pues estaba obligada. Más concretamente, la justicia entiende que la estancia del artista fue de 163 días y no más de 183, como exige la ley, y asegura que la administración no ha probado que tuviera el núcleo de sus intereses económicos en España o relaciones familiares con residentes en ese país. Ah, pues se quedó, mira, cerquita la Shakira de perderlo todo. Ahora sí, 20 días le faltó, imagínate, 20 días, y ahora sí, hubiera sido un gran problema. Pero pues, ¿qué irá a hacer Shakira con esos 70 millones de dolarcitos que ya no contaba? Pues quién sabe, pero va a ser muy buena pregunta. Obviamente no le falta el dinero, no le faltan esos 70 millones de dolarucos. Pero pues, a ese nivel de vida que me pregunto yo, pues, ¿qué irá a hacer con ellos, no? Porque ya no los tenía. O bueno, quién sabe. Bueno, yo me voy a seguir pensando en qué haría yo en eso, con estos 70 millones que le va a devolver la Hacienda española a Shakira. Y por lo pronto, pues vamos a ir a una pausa comercial, la última del programa del día de hoy. Ahorita regresamos en la recta final, en el último cachito del Morning Rush. Así que quédate con nosotros, que ahorita regresamos.
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al final del programa del día de hoy. Gracias por habernos acompañado en esta mañana de martes, en este 19 de mayo. Oficialmente quedó inaugurada otra mañana más. Gracias por habernos acompañado después de este regreso, después de esta pausa del día de ayer. Sintió muy bonito, muy bien, como siempre, conectar con ustedes, leer sus mensajes, arrancar juntos el día como ya es costumbre. Así que muchísimas gracias a todos los que estuvieron bien conectados desde Guaymas, San Carlos, Álamos, también por allá en Navojoa, en Echojoa. Gracias a toda la gente que hace el Morning Rush parte de su rutina mientras manejan, trabajan, estudian o que simplemente intentan sobrevivir la semana. Porque hoy aprendimos varias cosas importantes y es que todos merecemos una segunda taza de café y que el Devil Food Cake probablemente debería ser un patrimonio de la humanidad y que caerse en la vida pues no siempre es malo, porque muchas veces ahí es donde uno descubre su mejor versión. Así que si hoy arrancaste cansado, preocupado o medio desmotivado, ojalá que este ratito contigo te haya servido para, aunque sea para desconectarte un poco y sacarte una sonrisa. Y recuerda algo antes de irnos, no tienes que tener la vida resuelta para seguir avanzando. A veces basta con levantarte, hacer lo que puedes y seguir intentando, porque con eso ya vas mucho más adelante de lo que tú ya crees. Nosotros nos escuchamos mañana con más música, más historias, más Morning Rush y seguramente más hambre después de hablar de comida durante un ratito. Yo soy Juan Olivas y de parte de todo el equipo de Pop Extremo les deseamos que tengan un excelente martes. Cuídense mucho, tomen mucha agua porque Sonora no perdona. Manden ese mensaje que te traen pendiente y no se peleen por tonterías en grupos de WhatsApp. Hasta mañana, familia. El día de hoy nos vamos a despedir con esto que viene a cargo de Chino y Nacho. Que son mis niñas bonitas. Muy buenos días. Que tengas un excelente

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0: Hay alerta por el incremento de accidentes de vehículos en los canales de riego de la zona del Valle del Mayo.
1: Ni para atrás ni para adelante, el líder de trabajadores y académicos de la Universidad de Sonora descarta que hoy se dé un acercamiento con las autoridades de rectoría.
0: Da inicio la temporada de huracanes 2026. El estado de Sonora podría quedar expuesto al impacto de varios fenómenos meteorológicos durante los próximos meses.
1: La presidenta Claudia Sheinbaum solicita al gobierno de los Estados Unidos que haya reciprocidad en la política de extradición entre ambas naciones. Iniciamos con la emisión vespertina de Expreso 24/7.

0: Muy buenas tardes. Muchas gracias por permitirnos acompañarle. Ya iniciamos la emisión vespertina de este martes, Expreso 24-7. Ya tiene un avance de la información. Hay mucho más de lo que tiene que enterarse con todos los detalles. Aquí lo hará Expreso 24-7, que es la conducción de este programa, Iracema Blanco. Buenas tardes, Iracema.
1: Marcelo Bailey, muy buenas tardes. Qué bueno que estamos juntos nuevamente y sobre todo que la audiencia está lista para recibir información. Es importante que esté bien enterado. Nosotros, todo el staff de Expreso y de Media está más que listo, preparado todo para que usted reciba las noticias más relevantes hasta el momento.
0: Hasta el momento, lo más trascendente a esta hora del día. Muy buen provecho y le reiteramos nuestro agradecimiento por permanecer con nosotros aquí en Sonora Grupera, en Pop Extremo. Usted que nos ve y nos sigue a través de las plataformas digitales de Media, aprovechamos para saludarlo, identificarnos con nuestra audiencia en radio. Estamos transmitiendo por 5 emisoras que nos permiten cubrir todo el sur de Sonora. Estamos en Sonora Grupera, Guaymas C100.5, Navojoa, Sonora Grupera 89.7, Ciudad Obregón y por supuesto todo el Valle del Yaqui a través del 91.7. También transmitimos por Pop Extremo en Guaymas 90.9 y Pop Extremo Navojoa 98.1.
1: Muchas formas de escuchar este espacio de noticia, pero también de verlo con formato de televisión, y esto puede ser a través de las plataformas digitales. En este momento, de manera simultánea, también transmitiendo por Facebook, por X y por YouTube. Búsquenos como Expreso Web en esas redes sociales para que pueda ver estas noticias, y también en nuestro portal www.expreso.com.mx.
0: Vamos de lleno con la información y para comenzar le tenemos este segmento, lo más relevante de las últimas horas. Las 7 de Expreso 24-7.
1: Bueno, así es, ya está la selección de las 7 principales. Vamos a iniciar con la primera de ellas. Información general sur de la entidad. Allá se suman 9 casos de personas que han tenido que ser rescatadas en canales del Valle del Yaqui, sin embargo, y del Mayo. Sin embargo, pues la historia de hoy fue distinta, lamentable. Una persona cayó en su vehículo a uno de estos canales y perdió la vida. Mariela Ortiz, nuestra corresponsal en el sur de Sonora, nos tiene detalles de este suceso lamentable. Mariela, buenas tardes, te vemos y te escuchamos.
2: Hola, ¿qué tal? Muy buenas tardes, Iracema y Marcelo. Con la triste noticia de que una mujer de aproximadamente 35 o 40 años de edad cayó en el Valle del Yaqui esta mañana, en aproximadamente a las 7:30, por la zona norte, entre el Canal Bajo y la calle 900. Ahí fue donde se visualizó una camioneta tipo X-Trail color blanco, de un modelo reciente, fue lo que nos comentó el comandante de bomberos de Cajeme, Víctor Manos Lavas. Asimismo, nos comentó también que la camioneta permanecía con los vidrios cerrados, por lo que la mujer prácticamente le resultó imposible salir. A esto se suman 9 incidentes en lo que va de este 2026, 9 accidentes provocados en el canal del Valle del Yaqui, de diversas procedencias, vaya, ¿no? Hace poco también tuvimos el acontecimiento en el que un joven de 14 años se metió a nadar y lamentablemente perdió la vida. Bueno, esta es la información que tenemos al momento. Volvemos con ustedes al estudio.
0: Así la situación, y lamentablemente siguen sumando tragedias, varios factores, ¿no? El descuido, lo peligroso que es por sí solo, ¿no? Estos lugares, le sumas otros factores, probablemente la imprudencia, probablemente falta de visibilidad, en fin, y pues la lista es larga, lamentablemente, de accidentes fatales en las inmediaciones de los canales de riego, tanto en el Yaqui, más en el Yaqui, ¿no? Más en el Valle del Yaqui. Bueno, avanzamos con la información, vamos con la segunda de la 7 Expreso 24-7. Noticia muy trágica también en Nogales, allá una pequeña se encuentra grave luego de ser atropellada. Nuestra compañera corresponsal Karina Vieira sigue cerca de esta historia y nos tiene los detalles. Vamos contigo, Karina.
3: Ira, Iracema, Marcelo, muy buenas tardes desde la frontera de Nogales, compartiendo con ustedes una desafortunada información que se registró recientemente aquí en la ciudad. Una menor de 11 años se debate entre la vida y la muerte tras ser atropellada. Esto pasó apenas la tarde de este lunes. El grave incidente de tránsito movilizó a los cuerpos de seguridad local, quienes tuvieron que intervenir de urgencia para facilitar el traslado de la víctima hacia un hospital donde el personal médico trabaja a marchas forzadas para estabilizarla debido a la gravedad de sus heridas. Los hechos se desencadenaron alrededor de las 5:30 de la tarde del 18 de mayo, cuando elementos de la Policía Municipal recibieron una alerta de radiofrecuencia por parte del Centro de Control, Comando, Comunicación y Cómputo. El reporte original indicaba que el accidente por atropellamiento había ocurrido en la calle Alfonso Acosta, ubicada en la colonia 5 de Mayo, hacia donde las patrullas se dirigieron de inmediato de forma prioritaria. Sin embargo, el encuentro con emergencia ocurrió de manera inesperada en el trayecto, mientras los oficiales circulaban sobre la calle Astolfo R. Cárdenas en la colonia Altamira. Se encontraron con un vehículo color guinda que hacía señas, era el mismo conductor quien llevaba a esta menor al bordo del automóvil. Cabe mencionar pues que ante la urgencia médica las patrullas abrieron paso vial a toda velocidad hasta el hospital IMSS Bienestar. Aquí pues ya el diagnóstico médico emitido por los especialistas del hospital confirmó lo peor de los escenarios para la familia. La paciente fue valorada con traumatismo de alta gravedad que tardan mucho más de 15 días en sanar y que de forma contundente comprometen seriamente la existencia de la menor. Esto es lo que tenemos para ustedes. Regresamos al estudio.
1: Gracias, Karina, por la información desde allá, desde Nogales. Es la 1:09. La huelga de la Universidad de Sonora continúa. El secretario general del Sindicato de Académicos, quienes son los que llevaron a esta huelga, es decir, el STAUS, fue entrevistado esta mañana nuevamente por Marcelo Bailis, casi diario, ¿no? Marcelo se está entrevistando.
0: Sí, quisiéramos escuchar a todas las voces, ¿no? Pues claro. Escuchamos a estudiantes, al STAUS, a la autoridad, esa de plano,
1: no da entrevista.
0: Por debajo de las piedras la encontramos.
1: Bueno, la mañana que tuvo al líder sindical Marcelo Bailis en el noticiario, ahí se dio una actualización sobre lo que se está viviendo con relación al posicionamiento que ha tomado la rectoría de la universidad. Vamos a ver el primer fragmento de lo que dijo el maestro Cuauhtémoc Niebla, secretario general del STAUS.
4: Nosotros hemos tratado de buscar estos acercamientos, sin embargo, pues la actitud que ha asumido la administración, más que ayudar a mejorar esta relación, pues han optado por irse por la parte jurídica, lo cual pues no abona a una negociación, ¿no? Es decir, lo que no se pudo resolver en las mesas lo quieren resolver en un tribunal donde de manera ilegal se archiva nuestro expediente y pues fue promovido por la misma universidad al final de cuentas, ¿no? ¿Eso qué quiere decir? Que en ningún momento estuvieron en disposición de querer negociar o resolver los temas que estaban en la mesa planteado. Y como recordarás, nosotros por allá en el mes, en abril, el 29 de abril, optamos por una prórroga donde pues reconocíamos que la universidad estaba pasando por un momento difícil con una huelga ya estallada. De hecho, nosotros hemos dicho que son tres huelgas las que ya van en el año, ¿no? Si recordarás, en el mes de diciembre el profesor que estuvo en huelga de hambre, que no es un hecho aislado, no es.
1: Para el sindicato, clausurar la vía legal a menos de 18 horas de la votación representa una provocación abierta. Destacaron además que el propio abogado general de la Unison reconoció en un video la legitimidad de las demandas académicas, a pesar del quiebre de las pláticas por parte de la autoridad. El STAUS manifestó que lo que resolverá el conflicto son soluciones concretas y no las amenazas veladas. ¿Qué tardará en mandar ahorita un comunicado de la universidad? Ya que escuchó las declaraciones del...
0: Es lo que sabe la autoridad universitaria, mandar comunicados. ¿Qué le cuesta? ¿Por qué? ¿A qué le teme? ¿A qué se va a arriesgar con dar declaraciones, con darnos una entrevista? No sé, en fin, hablar, ¿verdad? De que se dé ese ejercicio de que le pregunten, ¿verdad? Directamente. Si no eres a la rectora, alguien más, oiga, ¿qué es lo que está pasando? ¿Hasta dónde cede la universidad? ¿Por qué es dos huelgas en un En un semestre.
1: En una ocasión.
0: En este lapso de 2 semanas, ¿verdad?
1: En una ocasión nada más, pero en la huelga anterior del Esteus, salieron el encargado de comunicación, Jesús Moreno, y creo que era el abogado, otro académico ahí, pero era en la huelga anterior. De esta no han salido para nada, solo comunicados.
0: Una vez nada más.
1: La anterior. Porque acudieron ahí a alguna reunión.
0: Pues tuvieron suerte porque
1: sí, andaban los reporteros
0: buscando,
1: pero
0: por cielo, mar y tierra y nunca los encontramos.
1: No, esa fue porque los abordaron. Creo que Fátima andaba ahí, Parra o Armando, nuestro reportero, y los abordaron y pues, le sacaron unas palabras así en micrófono. No porque hayan convocado ellos tampoco.
0: Bueno, vamos con la cuarta de las 7 de Expreso 24/7 en otros temas relacionados a la educación pública. Sonora figura en la lista de las entidades que menor rezago educativo registran en México. El lugar en el que se encuentra nos los compartirá Daniel Ríos a continuación.
5: Sonora logró posicionarse entre las entidades con mejores indicadores educativos del país al colocarse en el cuarto lugar nacional con menor rezago educativo, de acuerdo con estimaciones del Instituto Nacional para la Educación de los Adultos, el INEA. La cifra señala que solo el 1.3% de la población de 15 años y más no sabe leer ni escribir, porcentaje considerablemente menor al registrado en entidades como Guerrero, Puebla y Campeche. El informe también establece que el 5.1% de la población no concluyó la educación primaria, mientras que el 12.6% no terminó la secundaria, indicadores que mantienen a Sonora entre los mejores evaluados a nivel nacional. Con estos resultados, la entidad registra un rezago educativo del 19%, ubicándose únicamente por debajo de la Ciudad de México, Nuevo León y Coahuila, en menor proporción de personas en esa condición. El gobernador Alfonso Durazo Montaño destacó que esos avances son resultado de políticas públicas enfocadas en fortalecer la permanencia de niñas, niños y jóvenes dentro de las aulas. A través del programa Becas Sonora de Oportunidades, el gobierno estatal ha destinado más de 3.666 millones de pesos para entregar más de 606 mil becas, inversión que también ha permitido reducir en 13% la deserción escolar a nivel estatal. Para Expreso 24/7, Daniel Ríos.
1: Sí, pues gracias, Daniel Ríos, por la información. Vamos a la quinta de la Z de Expreso 24/7. Para quienes viven en Guaymas, hay que poner atención porque la Comisión Estatal del Agua está informando que este día van a estar reparando y sustituyendo infraestructura hidráulica sobre Boulevard Luis Encinas, esto en el sector de Miramar, y pues habrá afectaciones temporales en el suministro de agua potable en diversas colonias. De acuerdo con el comunicado emitido por la dependencia estatal, las labores se llevarán a cabo a un costado del fraccionamiento Las Perlas, donde personal técnico estará efectuando el reemplazo de una válvula de compuerta de 10 pulgadas y una válvula reguladora de presión. En estos momentos también se encuentran cuadrillas técnicas que realizan trabajos de sondeo y limpieza en la zona para ir preparando la intervención programada. Las colonias que podrían presentar afectaciones en el servicio de agua son Las Perlas, Fraccionamiento Santa Fe, partes altas de la San Vicente. Y bueno, luego de estas reparaciones, el suministro de agua potable será restablecido de manera gradual para el día de mañana.
0: Muy bien, damos paso ahora a la sexta de las 7 de Expreso 24/7 a propósito de que hace unos días le informamos que ya comenzó el monitoreo en el Océano Pacífico por la temporada de huracanes. Nuestra compañera Blanca Ruelas nos tiene información importante de cuántos de estos fenómenos se estima que se formen y los nombres que podrían tener. Vamos contigo, Blanca. Te vemos y te escuchamos.
6: Buenas tardes, Iracema. Marcelo, los saludo esta tarde para informarles que a pocos días del inicio de la temporada de huracanes se pronostica la formación de entre 18 y 21 fenómenos meteorológicos en el Océano Pacífico. Para este año se prevé mayor actividad en la formación de fenómenos naturales debido a condiciones favorables que existen por el probable desarrollo del fenómeno del Niño, que consiste en el aumento de la temperatura en el agua del mar. La temporada ciclónica inició oficialmente el pasado 15 de mayo y concluirá el próximo 30 de noviembre. De acuerdo con estimaciones del Servicio Meteorológico Nacional, se van a a formar, o hay posibilidades de formación de entre 9 y 11 de estos sistemas, podrían alcanzar la categoría de tormenta tropical. 5 a 6 evolucionarán a huracanes categoría 1 y 2, mientras que 4 y 5 de estos fenómenos serían huracanes intensos de categoría 3, 4 y 5. José Ángel Burrell Mariscal, titular de la Coordinación de Protección Civil en Guaymas, informó que algunas variaciones proyectadas para este año superan entre un 20 y un 30% en promedio el climatológico registrado en comparación con temporadas anteriores. También detalló que para Sonora los principales efectos estarán relacionados con lluvias asociadas al monzón mexicano, mientras que en el caso de Guaymas y en San Carlos existe la probabilidad moderada de entre un 40 y 60% de lluvias registradas durante pues esta temporada de huracanes, derivada este porciento, por supuesto, de lluvias por remanentes ciclónicos. Para la región norte, que compete pues a nuestro estado, los efectos serán lluvias asociadas al monzón, mientras que para nuestra región se mantiene un posible escenario con baja posibilidad de impacto. Con esta información regresamos con ustedes al estudio. Buenas tardes.
1: Es Blanca, pues ahí está, con todo y nombres, cómo vienen los huracanes. Esperemos que no tenga afectaciones severas aquí en nuestra entidad ni en ningún lado del país. Bueno, vamos a otras noticias, algo también relacionado con el estado del tiempo en nuestra región. Los municipios del norte de Sonora siguen lejos de presentar temperaturas cercanas a los 40 centígrados como máximas. La situación es distinta para el sur, donde sí, aquí sí se estarán presentando. Vamos con nuestra compañera Doña Apodaca, quien nos amplía la información.
7: Durante hoy y el resto de la semana se prevén condiciones estables sin probabilidad de lluvia para todo el estado de Sonora. A su vez, se mantendrá un ambiente cálido a caluroso durante la tarde. Por su parte, se esperan rachas de vientos fuertes de hasta 65 kilómetros por hora sobre municipios del norte, noreste, centro, este y sur. La capital sonorense tendrá una temperatura máxima de 36 centígrados. La mínima durante las primeras horas del miércoles será de 20 centígrados, con humedad relativa del 20%, cielos mayormente despejados, sin probabilidad de precipitación. En la región del municipio de Cajeme, la temperatura máxima será de 37 centígrados, humedad relativa del 45%. Durante el amanecer, el miércoles, el termómetro registrará 20 grados centígrados, con cielos mayormente despejados y nulas probabilidades de lluvia. Para Navojoa se esperan temperaturas entre los 38 y 20 centígrados, cielos mayormente despejados, sin probabilidad de lluvias y humedad relativa del 25%. En la zona del puerto de Guaymas, la temperatura mínima esta mañana fue de 20 grados. La máxima llegará a los 30 grados con humedad relativa del 55%, cielos parcialmente nublados sin posibilidad de precipitación. Y para Nogales, la mínima para las primeras horas del miércoles será de 12 centígrados con humedad relativa del 20%. La temperatura máxima llegará a los 29 centígrados, cielos mayormente despejados y nula probabilidad de lluvia en las próximas 24 horas. Con información del Servicio Meteorológico Nacional y la Coordinación Estatal de Protección Civil, para Expreso 24/7, Dorian Apodaca.
0: Las expectativas en cuanto al estado del tiempo para estas próximas horas. Vamos ahora a escuchar un adelanto, solo un adelanto de lo que Juan Olivas nos tiene preparado en su sección estelar 24/7, lo más relevante de los espectáculos. Adelante, Juan.
8: Muchísimas gracias, Marcelo Iracema. Este martes en Estelar 24/7 te compartiremos el nuevo capítulo legal que comienza Julio Iglesias y la justicia española. Además, te compartiremos cómo solicitar tu reembolso tras la cancelación del concierto de Cristian Nodal en Ciudad Obregón. Por otra parte, te daremos a conocer quién es la banda de los 90 que anunció su separación tras más de 3 décadas de trayectoria. Los detalles más adelante. Por lo pronto, regresamos con ustedes.
0: Bueno, gracias a Juan Olivas. Más adelante, con toda la información de los espectáculos Estelar 24/7, vamos a una pausa y al volver, más información. El gobierno de México expone falta de reciprocidad en la política de extradiciones desde los Estados Unidos hacia nuestro país.
1: Y también ya hay fecha para la comparecencia del exsecretario de Seguridad Pública de Sinaloa ante una corte en el estado de Nueva York.
0: Además, la Secretaría de Salud toma medidas contra los brotes de ébola que se han registrado en el continente africano. Volvemos en unos minutos a Expreso 24/7.
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0: Regresamos a Expreso 24/7, el vespertino, completamente en vivo. Le recordamos que estamos en 5 emisoras de radio, de Pop Extremo y Sonora Grupera, y también en las plataformas digitales, donde nos encuentra como Expreso Web. Ahí también está la pregunta del día, ya está publicada, para que usted participe, para que usted responda. ¿Acepta usted la prueba de litro en las gasolineras? Es la pregunta de este día. Díganos sí o no. Ese, me acordé de las mamilas aquellas que tenían como un doble fondo, ¿no? A lo mejor así están los litros esos. Nunca me han ofrecido a mí.
1: No les des ideas.
0: Nunca me han ofrecido a mí esa prueba en alguna gasolinera. A lo mejor usted sí, y si sí, díganos si la acepta o no.
1: ¿Cuál es su experiencia al respecto, verdad? La 1:28, continuamos este bloque informativo con nacionales hechos del país. Y es que en medio de lo que está pasando en Sinaloa, con Rocha Moya y sus secretarios de Seguridad y Finanzas que se entregaron a la justicia estadounidense por señalamientos relacionados al narcotráfico, la presidenta expresó que México solo busca reciprocidad en los procesos de extradición. Ya no busca pruebas, ahora reciprocidad. Angie Alvarado nos amplía la información.
2: El secretario de Relaciones Exteriores, Roberto Velasco Álvarez, aseguró que México ha presentado 269 solicitudes de extradición a Estados Unidos desde el 2018 y que ninguna ha sido concretada hasta ahora. Durante su intervención, explicó que 36 casos ya fueron rechazados y 233 siguen pendientes de resolver. Velasco detalló que, de los 50 asuntos más recientes relacionados con detenciones provisionales con fines de extradición, en 47 el gobierno estadounidense solicitó información adicional. Afirmó que esto forma parte de un procedimiento habitual entre ambos países.
3: Del 1 de enero de 2018 al 13 de mayo de 2026, México ha solicitado 269 casos de extradición a Estados Unidos. No ha sido entregado hasta el momento ninguno. 36 ya fueron negados, 233 permanecen pendientes de concluir. De los requerimientos pendientes, 183 corresponden a solicitudes formales de extradición.
2: De acuerdo con el funcionario, entre el 1 de enero del 2018 y el 13 de mayo del 2026, México hizo 269 requerimientos de extradición a Estados Unidos. De ese total, 183 corresponden a solicitudes formales ante jueces y 50 a detenciones provisionales con fines de extradición. Entre ellas destacan los nombres de Francisco Javier García Cabeza de Vaca, exgobernador de Tamaulipas, y el esposo de la conductora Inés Gómez Mont, Víctor Manuel Álvarez Puga, empresario buscado por delitos de delincuencia organizada y lavado de dinero. Por su parte, la presidenta de México, Claudia Sheinbaum, afirmó que el país únicamente pide reciprocidad en los procesos de extradición.
4: ¿Cuántos se han entregado a México? Ninguno. Ninguno. Del 1 de enero del 2018 al 13 de mayo de 2026, 269 requerimientos de extradición, no han enviado ninguno.
2: La mandataria recordó que entre las personas cuya entrega ha sido solicitada por México se encuentran presuntos responsables relacionados con el caso de Ayotzinapa, así como exgobernadores y personas acusadas de delincuencia organizada y operaciones de facturación ilegal. Para Expreso 24/7 informó Angie Alvarado.
0: Bueno, vamos ahora a temas de seguridad. Gerardo Mérida Sánchez, el exsecretario de Seguridad Pública de Sinaloa, se entregó voluntariamente, como bien le informamos, pasó por el estado de Arizona en Estados Unidos para enfrentar cargos por protección a los chapitos, ya que tiene fijada, bueno, entonces ya tiene él fijada la fecha para tener una audiencia en la corte del Distrito Sur de Nueva York. Es el día 1 de junio, o sea, ya le dieron fecha, ya está allá, ya se entregó, dicen que pasó por Hermosillo, pasó por Nogales y...
1: ¿No llegó al arroz?
0: Rincón. A lo mejor ahí...
1: Al McDonald's.
0: O a la Burlington. ¿Tuvo chance ahora? Ya. Burlington, o no. Nogales.
1: Hay Burlington, Nogales.
0: Están abriendo la Burlington,
1: a lo mejor
0: Nogales,
1: llegó también.
0: Haber llegado por ahí, se fue sí. Por ahí. El caso es que, bueno, va a llegar hasta Nueva York. Pasó como... ¿Cuál era el caballo así que iba pasando por todo el país?
1: Caballo Blanco.
0: El Caballo Blanco, así estuvo este señor... pues a final de cuentas fue y se entregó. 1 de junio es la audiencia con la ley estadounidense. Cabe mencionar que apenas el viernes Mérida Sánchez se había declarado inocente ante los señalamientos de Estados Unidos que lo acusan de narcotráfico y uso de armas. Esto pasó en una audiencia de solo unos minutos ante la Corte de Manhattan, asistido por Sara Krizoff. Ella va a ser su abogada, Sara Krizoff, aunque no está claro hasta ahora si esta reconocida abogada de Nueva York va a llevar toda la defensa del general retirado, pero hasta el momento ella lo representó. En la audiencia de Mérida aceptó seguir bajo arresto en el centro de detención metropolitana en Brooklyn. También la semana pasada, Enrique Díaz Vega, exsecretario de Finanzas de Sinaloa con Rocha Moya, se entregó voluntariamente a las autoridades de los Estados Unidos, pero él todavía no sabemos dónde está.
1: Y no sabemos si cruzó por Nogales él.
0: No, todavía no.
1: Todavía.
0: No, no sabemos si fue a la Burlington, pero ya están allá. faltan 8, ¿no?
1: Sí, pues mire, no, pues peor lo que ellos hicieron, ¿verdad? Estar del otro lado todo este tiempo, de acuerdo a las acusaciones de Estados Unidos. La Secretaría de Salud, vamos a otra información, activó una alerta de viaje por el nuevo brote de ébola en el Congo, en África, reportó el secretario David Karsenovich este martes 19 de mayo. El anuncio viene después de que la Organización Mundial de la Salud activó la alerta máxima por el número de muertes sospechosas por ébola, que se elevó a 131 casos. Escuchemos lo que dijo esta mañana el secretario de Salud.
5: Lógico, produce una cosa que se llama coagulación intravascular, en donde empiezan con esa hemorragia, por eso se le conoce como fiebre hemorrágica, y esa tiene una alta tasa de letalidad. Tiene aproximadamente 40% de los casos llegan a fallecer. La diferencia con el hantavirus es que no es un virus respiratorio, sino que es un virus que ocurre en secreciones distintas. En ninguno de los dos casos hay tratamiento. Les quiero mencionar finalmente que la Secretaría de Salud ha emitido ya una alerta de viaje por ébola, de tal manera que cuando una persona viaja al Congo, viaja a ciertas partes de África, entonces ahí es importante estar pendiente de que no ocurra un caso. Y también tenemos una vigilancia epidemiológica por si alguien viaja al país. Tenemos ya guías médicas para que los médicos sepamos cómo actuar ante casos de ébola y también poderlo reconocer, y tenemos...
1: OMS señaló que es diferente a la cepa de Zaire, responsable del brote en el Congo, que provocó la muerte de cerca de 1,000 personas entre 2018 y 2020. Ann Ansia, representante de la OMS en el Congo, explicó que se trabaja para desarrollar una vacuna para esta cepa de que es denominada Budibugio.
0: Bueno, vamos a más información. La Fiscalía del Estado de Michoacán dio a conocer la detención de Wendy Fabiola, alias La Tía, a quien se le relaciona con la célula criminal liderada por Gerardo N., alias El Congo, señalado de planear y ejecutar el homicidio del alcalde de Uruapan, Carlos Manso, que sucedió el 1 de noviembre del año pasado, como usted recordará. El fiscal Carlos Torres detalló que La Tía era identificada como una de las principales operadoras del Congo, señalado como líder regional del cártel Jalisco Nueva Generación. Según las investigaciones, la mujer filtraba información sobre operativos de seguridad al grupo criminal.
6: Tiene que ver con las investigaciones que se están realizando sobre el caso Carlos Manso. Esta detención se hizo también la semana pasada, la que sigue, por favor, en un trabajo coordinado con la Secretaría de Seguridad Pública y Protección Ciudadana y personal de esta corporación, en donde se hizo la detención de Fabiola, Wendy Fabiola N., alias La Tía. Ella era el vínculo de información con El Congo, quien es parte de esta estructura criminal que participó en la organización, en la planeación del homicidio de Carlos Manso. Gerardo N., alias El Congo, como ustedes saben, fue detenido ya hace algunos meses, está vinculado a proceso, pues estamos en la etapa complementaria de investigación, y ella era quien le hacía llegar información distinta a este personaje. Una vez que es detenido, esta persona empieza a coordinarse con otros actores del mismo grupo criminal, quien, aparte del narcomenudeo y otro tipo de acciones que realizan en esta estructura criminal, pues nos ha llevado a ampliar esta investigación.
0: La fiscalía detalló que Wendy Fabiola fue vinculada a proceso por delitos contra la salud y posesión de cartuchos. Como parte de las medidas judiciales, se determinó un plazo de 2 meses para la investigación complementaria, mientras continúan las investigaciones sobre este caso. Con esta detención de la tía, suman 24 ya los capturados con relación al caso de Carlos Manso Rodríguez, exalcalde de Uruapan. Estas investigaciones señalan a Jorge Armando, alias el licenciado, como el presunto autor intelectual de ese crimen.
1: Y continuando con más temas nacionales y de seguridad, resulta que la audiencia de Joaquín Guzmán López, hijo de Joaquín El Chapo Guzmán, fue aplazada una vez más en Estados Unidos y quedó reprogramada para el próximo 31 de agosto. Este integrante de los Chapitos, que se declaró culpable de cargos relacionados con narcotráfico y crimen organizado ante una corte federal de Illinois, tendrá su audiencia presencial prevista para el 1 de junio, pero fue cancelada y reagendada para finales de agosto. Y mientras esta fecha llegue, el gobierno estadounidense mantiene recompensas de hasta 10 millones de dólares por información que permita capturar a otro de los integrantes, a Iván Archibaldo Guzmán y Jesús Alfredo Guzmán, ambos considerados líderes de los Chapitos y hermanos de Joaquín.
0: Bueno, ahora vamos a información completamente diferente. 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
1: Es la 1:40 p.m. Vamos a una pausa. Al volver conoceremos la historia de Alexis, un ejemplo sobresaliente de que los límites pueden dejar de existir para triunfar en una disciplina.
0: Y además conoceremos cómo va el registro de líneas telefónicas en todo el país a pocas semanas de que se cumpla la fecha dictada por el gobierno federal. Volvemos en unos minutos a Expreso 24/7 Vespertino.
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0: Estamos de regreso en Expreso 24/7, la emisión vespertina de este martes. Gracias por continuar con nosotros. Tenemos más información. La doctora Ledénica Mackenzie Méndez González, integrante de la Comisión Reguladora de Telecomunicaciones, conversó con nosotros esta mañana en el matutino, en la emisión matutina de Expreso 24/7, sobre este registro de líneas de telefonía celular, del que le hemos estado informando que estamos obligados todos los usuarios a hacerlo. Ella nos reveló cuánto se ha avanzado en el proceso de registro hasta hoy. Escuchemos esta primera parte de esta conversación. Repetimos, es la doctora Méndez González.
1: Pues mira, esta medida, en principio quiero comentar a toda tu audiencia que está siendo implementada por la Comisión Reguladora de Telecomunicaciones, pues con el objetivo de dar mayor seguridad al uso de estos servicios celulares, y buscamos que todas las líneas estén asociadas a una persona identificable para cerrar la puerta a delitos como extorsión, fraudes o la suplantación de identidad que pues tristemente algunas personas pueden vivir a lo largo de la vida, ¿no? Y justamente hoy el último corte, el corte más reciente de cuántas líneas tenemos ya registradas es de 49.5 millones. La verdad es una cifra muy relevante si la ponemos en contexto de poblaciones, por ejemplo, de otros países, ¿no? Es más que la población total de Argentina. O sea, imagínate el gran logro que hemos tenido hasta esta fecha. Entonces, sin embargo, falta todavía por muchas líneas por registrar, sí. Por lo que invitamos a la población a que lo haga, ¿no? El momento es ahora.
2: La integrante de la Comisión de Reguladora de Telecomunicaciones, Ledénica Mackenzie Méndez, dio a conocer las opciones que los usuarios aún tienen a su alcance para acceder a una orientación sobre este procedimiento de registro de su línea de teléfono. Vamos a ver el siguiente fragmento de la entrevista con la doctora Mackenzie Méndez.
1: Yo me permito informar a la audiencia que hay una página de la CRT en donde están todas las los links para las plataformas de los operadores móviles. Esta página es registratulinea.crt.gob.mx. En esta página, de verdad, también todas las personas que tengan dudas respecto de cómo se hace el registro, también hay tutoriales, hay respuestas muy contundentes a dudas específicas. Entonces, de verdad, les invito a que visiten esta página. Ahí están todos los links que los llevan a sus operadores móviles. Entonces, está muy sencillo a través de QRs, repito, tutoriales. Entonces, todos y cada uno de los operadores móviles nacionales tienen una plataforma digital habilitada para realizar el registro de esta línea.
0: Durante la conversación con Ledénica Mackenzie Méndez, repetimos, es de las integrantes de esta Comisión Reguladora de Telecomunicaciones, es un órgano de los desconcentrados del gobierno, ¿verdad?, que tuvo entre sus facultades la de sacar adelante este registro de telefonía celular. Bueno, durante esta conversación aprovechamos para preguntarle cuáles son las razones principales para que un usuario registre su número telefónico ante su operador antes de la fecha dictada por el gobierno federal. Vamos a escuchar esta última parte.
1: Bueno, pues porque ya tendrías asociada a una persona detrás de esa línea. Entonces, cuando esa línea sea usada para un delito, pues la autoridad competente podrá utilizar mediante una solicitud oficial o formal la investigación sobre esa línea. O sea, imagínate que es como cuando tú prestas tu auto, ¿no?, a alguien, y ese alguien pues realiza un delito y no te dice, sobre todo para las líneas prepago, ¿no?, porque pues ahí la prepago es cometo la extorsión, el delito, el fraude, y desecho esa línea, ya jamás vuelves a encontrar a la persona, ¿no? O es muy fácil cambiar la SIM, ¿no? Entonces, por eso esta medida suma a esta estrategia de evitar, de disminuir, de desincentivar el tema de la extorsión, del fraude, del delito, ¿no? Que lastimosamente es muy complejo, ¿no? Entonces, por eso es una medida que si todas y todos nos sumamos, como México siempre en las causas buenas se suma, entonces creo que hoy es el momento de actuar, el momento es ahora, vamos a vincularnos, es un trámite sencillo, rápido y gratuito.
2: Bueno, pues ahí tiene usted todos los datos por si gusta registrar su número de celular. Vamos ahora a otra información. Hoy vamos a conocer la historia de Alexis, el actual campeón en la Copa del Mundo de Boccia en Montreal 2026. Alexis es un paraatleta originario del poblado migrante alemán que ha demostrado que los límites solo están en la mente. Alondra Carrizosa nos tiene el reportaje, la historia, pues, de este joven.
3: Con apenas 17 años, Rogelio Alexis González Quirós ha marcado un antes y un después en el deporte boccia, una disciplina paralímpica en la que logró posicionarse como campeón en la Copa del Mundo de Boccia Montreal 2026, tras vencer a Corea del Sur, una de las potencias más fuertes en este juego estratégico. Si bien se pensaría que Alexis entrena en canchas que cumplen con estrictas normativas internacionales o cuenta con una rutina que está acompañada de tecnología para el análisis de jugada, como lo hace Corea del Sur, la realidad no se parece ni un poco y aún así logró coronarse como campeón mundial.
4: Generalmente yo entreno en mi casa, en el pasillo de mi casa, y los sábados voy a Kids Sonora y entrenar con mis compañeros y mi maestro Carlos.
3: La madre del joven deportista dijo que la disciplina de Alexis ha llegado a tal punto que, pese a las limitaciones de espacio que tiene para entrenar, lo hace en la sala de espera del CRIT Sonora.
5: El boccia o boccia es un deporte para personas con discapacidad. Ese deporte nace para personas con parálisis cerebral y con el tiempo se van agregando otro tipo de discapacidades que asimilan tener parálisis cerebral. Una de las características principales es que ese deporte se realiza en silla de ruedas y se juega en una cancha de 12.5 metros de largo por 6 de ancho y tiene 6 cajones o 6 box donde en esos box se hace la acción técnica para poder jugar. Se juegan 6 pelotas rojas, 6 pelotas azules, hay una

0: destacado figuran los Paranacionales CONADE 2022 que se jugaron en Hermosillo y ganó oro. En 2023 ganó 2 preseas de oro en los Juegos para Panamericanos Juveniles en Bogotá. En 2024 ganó una medalla de oro en los Paranacionales CONADE de Oaxaca y para 2025 logró una presea de bronce individual en el Campeonato Mundial de Polonia.
1: Yo empecé en mi primera competencia a los 14 años, fue en Hermosillo, Sonora. Obtuve 2 medallas, una de oro individual y una de oro en equipo.
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0: Es el único campeón nacional desde 2022 en esta disciplina. Sin embargo, el camino al éxito no ha sido sencillo, ya que el deporte de boccia es caro. Incluso una sola pelota ronda los $1,000 y un jugador necesita 13 de ellas. Por los que hace un par de años, Carlos Antulio decidió comprarlas con su propio dinero para que alumnos como Alexis pudieran continuar sus entrenamientos. Hoy, el estado de Sonora se ha convertido en el número uno a nivel nacional en esta disciplina. En el caso particular de Alexis, él viaja desde el poblado Miguel Alemán a Hermosillo solo para entrenar, por lo que a veces suele ser cansado. El próximo evento al que asistirá Alexis es en Surcorea, y van los mejores 16 equipos del mundo. Este evento le suma puntos para rankear a nivel mundial para los Juegos Paralímpicos. Alexis no se encuentra solo en este proceso rumbo a los Paralímpicos, ya que, aparte de su entrenador, María de la Luz Quirós, su madre, es la persona que le ha apostado todo por ver a su hijo triunfar, por lo que mucho del éxito de Alexis ha sido impulsado por ella.
3: Pues sí, me siento muy contenta, muy feliz, muy orgullosa de todo lo que ha logrado, de lo que ha obtenido y lo que le falta. No ha sido fácil. Tenemos ahorita ya alrededor de 17 años viajando del poblado hasta acá, hasta Hermosillo. Y pues al principio pues eran 3-4 días. Ahorita ya nada más nos se enfocó en el deporte y estamos viajando todos los sábados.
0: Para Expreso 24/7, informó Alondra Carrizosa.
4: Vamos ahora a otro lado del estudio porque ya está listo Juan Olivas con la información más relevante del mundo, de los famosos en Estelar 24/7. Estamos listos para verte y escucharte, Juan.

Excelente tarde de martes, compañeros. Es momento de compartirles lo más relevante de los espectáculos. La polémica entre el cantante Julio Iglesias y la vicepresidenta española Yolanda Díaz suma un nuevo capítulo. Luego de que la funcionaria se negara a retractarse de declaraciones hechas sobre una denuncia por presuntos abusos sexuales contra el artista, los abogados de Iglesias confirmaron que presentarán una querella ante el Tribunal Supremo por los delitos de injurias y calumnias. Ambas partes acudieron este martes a un acto de conciliación en Madrid, un requisito legal previo a la demanda, pero no hubo acuerdo. La defensa del cantante asegura que Yolanda Díaz no reconoció daño al honor ni afectación a la presunción de inocencia del intérprete. La controversia comenzó tras publicaciones y declaraciones realizadas por la ministra en enero, donde habló de supuestos abusos sexuales y condiciones de esclavitud en el entorno laboral de Iglesias. Cabe recordar que la investigación en contra del cantante ya había sido archivada por la Fiscalía de la Audiencia Nacional por falta de competencias para investigar el caso en España. En más información, también el grupo danés noruego Aqua, recordado mundialmente por el éxito Barbie Girl, anunció oficialmente su separación tras 3 décadas de trayectoria. La noticia fue dada a conocer por los integrantes a través de un mensaje en redes sociales, donde explicaron que decidieron cerrar esta etapa como banda en vivo, asegurando que se quedan con el amor por la música y los recuerdos compartidos. En el comunicado, la agrupación señaló que Aqua ha sido una parte fundamental de sus vidas y que juntos lograron más de lo que alguna vez imaginaron. La banda alcanzó fama internacional en 1997 con Barbie Girl, uno de los himnos del Eurodance que llegó al top 10 de Billboard Hot 100 en Estados Unidos y se mantuvo 4 semanas en el número del Reino Unido. Y en información local, Christian Nodal canceló el concierto que tenía programado para el próximo 23 de mayo en el estadio de los Yaquis de Ciudad Obregón como parte de su gira Palcora. La noticia fue confirmada mediante un comunicado oficial donde se explicó que la suspensión del evento se debe a situaciones ajenas tanto del artista como a su equipo de trabajo y la empresa organizadora. Además, informó que las personas que ya adquirieron boletos podrán solicitar su reembolso a través del mismo método de compra. Los detalles del proceso serán dados a conocer próximamente en la plataforma boletito.com. Esta cancelación ocurre apenas

0: Unos días antes del estreno de Bandera Blanca, el nuevo álbum de estudio de Christian Nodal que tiene programado lanzarse este 21 de mayo. Es momento de hacer una breve pausa comercial en Expreso 24/7. Quédese con nosotros porque al volver seguimos con más noticias.
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Excelente martes, compañeros. Arrancamos con la información deportiva que tenemos para todos ustedes el día de hoy. Comenzamos con temas del rey de los deportes, ya que el lanzador relevista estadounidense Colton Brewer se convierte en el primer refuerzo extranjero confirmado para disputar la temporada 26-27 de la Liga Arco Mexicana del Pacífico. La incorporación del beisbolista, ahora llegado a Naranjeros, fortalece el bullpen de cara a la próxima campaña. La directiva del equipo hermosillense oficializó la llegada del pitcher derecho, quien integrará el equipo comandado por el manager José Cheo Moreno para la próxima temporada invernal. El nuevo refuerzo cuenta con una trayectoria destacada en el béisbol de Estados Unidos, tras ser drafteado por los Piratas de Pittsburgh en la cuarta ronda de 2011 y debutar profesionalmente un año después de sus sucursales, alcanzó las ligas mayores en 2018 con los Padres de San Diego. Durante su paseo por el mejor béisbol del mundo, acumuló los siguientes registros en la Gran Carpa. Participó con los Medias Rojas de Boston en la temporada 19 hasta la temporada 21, con los Yankees de Nueva York en la temporada 2023 y Cachorros de Chicago en el año 2024. Lanzó un total de 100 juegos, acumuló 120 entradas de labor en el montículo y también registró 2 victorias y un salvamiento. Habrá que ver cómo le va a este pitcher, a este lanzador estadounidense, ahora integrado al equipo de los Naranjeros de Hermosillo. Y seguimos con información de la Liga Mexicana del Pacífico, pero ahora con temas de Culiacán, ya que los Tomateros comenzaron a sacudir el mercado rumbo a la temporada 26-27 de la Liga Mexicana del Pacífico, con anunciar la incorporación del dominicano Robinson Cano como uno de sus refuerzos estelares para la próxima campaña. A sus 40

0: 33 años, el pelotero originario de San Pedro de Macorís, llega al conjunto Guinda respaldado por una destacada trayectoria en el béisbol de Grandes Ligas, circuito en el que debutó en el 2005 con los Yankees de Nueva York. Cano disputó 17 temporadas en la MLB con organizaciones como los Yankees, Seattle Mariners, New York Mets, los Bravos de Atlanta y también los Padres de San Diego, consolidándose como uno de los jugadores de cuadro más destacados de su generación. También por su parte en el béisbol mexicano, Cano también ha dejado huella recientemente con los Diablos Rojos de México, organización con la que conquistó campeonatos consecutivos en la Liga Mexicana de Béisbol. Sin duda alguna, esta es una gran incorporación para el béisbol invernal, ya que temporada tras temporada siempre se espera la llegada de jugadores de alto nivel y ahora con Robinson Cano se cumple. Vamos ahora con información del fútbol mexicano, y es que la final del Clausura 2026 entre los Pumas y el Cruz Azul ya está totalmente lista, y la serie por el título se llevará a cabo en la Ciudad de México, pues la Máquina tenía la opción de jugar como local en el Estadio Cuauhtémoc de Puebla, donde actuó buena parte del torneo, ya que el Azteca, ahora denominado Estadio Ciudad de México, fue entregado a la FIFA con miras al Mundial. El duelo de ida entre los felinos y celestes se llevará a cabo el próximo jueves 21 de mayo, en punto de las 8 horas, en el Estadio Ciudad de los Deportes. En tanto, la vuelta se disputará 3 días después, domingo 24 de mayo, a las 7 de la tarde, ahora en el Estadio Olímpico Universitario. Recordemos que Pumas y Cementeros chocarán por tercera vez en su historia en el centro del Balompié Nacional. Este torneo, los del Pedregal fueron superlíderes, mientras que el Cruz Azul terminó llevándose el tercer lugar en la clasificación general. Habrá que ver quién es el nuevo campeón de la Liga MX, ya sea Pumas o ya sea Cruz Azul. ¿Quién es su favorito? Coméntenos aquí. Y gracias, compañeros. Esa fue la información deportiva. Yo regreso con ustedes.
1: Gracias a Carlos Pacheco con la información deportiva. Ya con esto finalizamos este espacio de noticias. No sin antes agradecerles muchísimo su atención y compañía y recordarles que a las 6:30 ya los espera Carla Tellichea con un resumen de noticias al cierre del día.
2: Y mañana, 7 de la mañana, el matutino de Expreso 24/7. Regresamos a la 1 de la tarde con este despertino, igual por Pop Extremo, Sonora Grupera y las plataformas digitales de media. Que tengan excelente tarde. Gracias, hasta la próxima.

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